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¿Qué tal, amigos? ¿Cómo están? Muy, pero muy buenos días. Bienvenidos a nuestra programación de En Buenas Manos, aquí por la 89.1 FM Radio Concierto. Un fraternal abrazo. Qué bella madrugada. A pesar de lo pronóstico, ¿verdad? Ya pasé y gusto. Ñañanduve. ¿Arimina, señora, venden o qué? Caraí, Arimina viene ventana de Ñe Mañami. Y tu lento y no me añe mencionar a Guaraní, me añe. Entonces, el famoso yo para nomás le ensoquetamos. Abrazo a todos, 7 de mayo 2026. Felicidades a todos quienes hoy están celebrando un aniversario más. Están celebrando algún cumpleaños, una fecha importante del calendario. Felicidades al pueblo olimpista por el triunfo, sufrido triunfo, pero un merecido. El campeón del fútbol paraguayo obtuvo un resonante triunfo ante Barracas. Sufrido, bien peleado. A la Olimpia. Bien por este equipo y que

0: Sigue avanzando, sigue sumando y huele a clasificación del Olimpia en la siguiente fase de la Copa Sudamericana. El compañero Wilson Andrés Martínez está en los controles técnicos. Lucía Margarita Villamayor, ¿cómo le va, señora? Buen día.
1: ¿Qué tal?
0: Felicidades.
1: ¿Qué tal? ¿Cómo estás, Lucía? Un afectuoso saludo a los oyentes de nuestra mañana en buenas manos, a Wilson, los compañeros móviles, la gente que nos escucha a diario a través de www.radioconcierto.com.py, los que están por nuestra señal de aire, la 89.1 FM, muy pero muy buenos días, Mático.
0: Espectacular, Lucía.
1: Olimpia ganó anoche 2-1 a Barraca Central en un partido en el marco de la fecha 4 de la Copa Sudamericana, el grupo G. De forma puntual, Olimpia, que encontró el gol ya en el final del partido con un jugador que acababa de ingresar, como lo es Alex Franco, que al minuto 90 anotó el gol del triunfo para Olimpia. Olimpia comenzó perdiendo. El primer gol fue obra de Barraca Central. Después Fernando Cardoso empató ya en el primer tiempo y en el final del partido terminó dándolo vuelta y quedándose con los puntos en disputa allí en Buenos Aires, de forma específica en Gran Buenos Aires, para ser líder de su grupo. Pero están varios allí, ¿verdad? Hay que recordar que se va solo uno, ¿verdad? De forma puntual,
0: Uno y luego el otro en el playoff,
1: al
0: ¿verdad?
1: playoff, ¿verdad? Pero lo ideal sería poder avanzar sin el playoff, ¿verdad? Porque el playoff es un juego que te puede dejar fuera,
0: Asegurarse.
1: ¿verdad?
0: Y Vasco es el...
1: Vasco y Olimpia tienen 7 puntos, pero Vasco tiene mejor diferencia de gol. Tiene 3 goles a
0: A favor.
1: favor, ¿verdad? Y Olimpia tiene 0. Lo que tiene que ver un poco con la diferencia de goles
0: Yo
1: entre
0: decía,
1: Vasco y Olimpia.
0: Vasco es el más duro escollo que va a tener Olimpia,
1: Ah,
0: aquí de local.
1: sí. Ah, es porque
0: Pero...
1: Audax, por ejemplo, volvió a perder ayer, ¿verdad? Pero hay que ver, todavía quedan 2 partidos, son muchos 6 puntos en disputa y están, o sea, siguen con chances tanto todos los miembros del grupo ahora. Todos los miembros del grupo en realidad siguen con chances y tienen la posibilidad de avanzar a la siguiente instancia de la Sudamericana. Y hoy juega Cerro Porteño. Cerro Porteño que compite pero en la Copa Libertadores va ante Junior de Barranquilla bastante tarde. 23 horas el partido esta noche entre Junior y Cerro Porteño. Partido que se juega en Colombia, ¿verdad? De forma puntual. Y vamos a ver qué tal también le va a Cerro Porteño hoy. De los demás, Recoleta empató. Libertad es el que volvió a perder. Y ayer el triunfo de Olimpia. Así que vamos a ver cómo se cierra la semana de los equipos paraguayos coperos.
0: Ojalá sea positivo, ¿verdad? Así como lo hizo Olimpia, hoy tenga también Cerro. Cerro que tiene suerte. Porque futbolísticamente, y no lo digo por soberbia ni nada, pero vamos a ser honestos. Cerro así como pueda, Dios mío. Cada uno va a quitar sus propias conclusiones. No, horrible es el fútbol de Cerro. Voy a decir que tu equipo juega mal, pero Cerro
1: Olimpia
0: juega
1: ayer
0: malísimo. No digo nomás, así en líneas
1: en líneas
0: generales,
1: generales hay partidos que son muy
0: ¿verdad?
1: malos Olimpia, ¿verdad? Pero ayer jugó bien, en líneas generales tuvo un buen desempeño, pero su problema sigue siendo en el frente, o sea, no le encuentra la vuelta, no le encuentra la vuelta en esa última línea para la definición. Tanto que ninguno de los que metieron ayer son delanteros, ¿verdad? Son mediocampistas, tanto Fernando Cardoso como Alex Franco.
0: Bueno, en nuestra realidad, ¿por qué no bajan los productos de la canasta familiar?
1: Ayer escuché una
0: ¿Verdad?
1: explicación y me parece que...
0: Pero la Capazo denuncia trabas en
1: No,
0: importadores
1: no.
0: ante la caída del dólar. No te comento lo que dice esto,
1: No,
0: ¿verdad?
1: no. Escuché a un economista en realidad, entrevista a un medio capitalino, explicar que no baja. O sea, no tiene el mismo comportamiento que cuando va a subir algo. Porque toda la cadena logística se tiene que reducir en cuanto a los precios. O sea, para fijar un precio, si yo voy a aumentar, es consecuencia de la cadena logística, el aumento del salario, el aumento del combustible, un montón de cosas. Bueno, y si yo voy a reducir esos precios, tengo que ver los factores. ¿Por qué? Porque mi cadena logística sigue siendo cara, pese a la variable del dólar. Y yo pues no puedo reducir salario. Eso es ilegal. Entonces, ese fundamento dio que en la conformación

0: cuestión de precios, es mucho más fácil el comportamiento a la alza que a la baja por cuestiones que hacen, por ejemplo, al pago de mano de obra.
1: Sí, pero vamos a ser honestos, Lucía. El salario mínimo hace 2 años por ahí que no sube.
0: El año pasado subió
1: El
0: el
1: año
0: salario
1: pasado.
0: mínimo.
1: ¿Subió cuánto?
0: Poco más de 100 mil.
1: Bueno. El dólar bajó, pero tremendamente bajó. Y no bajó un día ni 2 días. Bajó casi todo un año. Y puede que sea algo
0: A
1: lógico.
0: mí particularmente, de todas las explicaciones que se dieron,
1: Fue el más cuerdo.
0: me pareció algo que hasta puede decir, ah, se explica, ¿verdad?
1: Pero no, yo no, a mí no me gusta que toquen un salario miserable que se cobra con relación a ese salario mínimo que no te alcanza con un dólar bajo, que cuando te dicen una explicación más rápida, ¿verdad? De que el dólar subió, de que el combustible subió.
0: Y de que las cosas van a subir.
1: Entonces, pero bueno, de cada técnico. Pero ¿qué dice la gente de Capazo? El gremio de supermercados reveló,
0: Capaz tú le tiras sí o sí a los importadores,
1: sí,
0: ¿verdad?
1: los proveedores habrían pactado un tope máximo de un descuento de 10%, pese a que el dólar bajó del 23%. Advierten sobre una posible manipulación artificial del servicio y golpea finalmente ¿a quién?
0: El
1: Al
0: consumidor.
1: consumidor final. Asimismo, esta actitud de los proveedores también entran en conflicto con la Constitución Nacional. La indignación ciudadana crece al ver que la cotización del dólar retrocede por los precios en los supermercados y o sea, los precios de supermercados se mantienen. El presidente de la Cámara de Supermercados, directamente del grupo de proveedores, o responsabiliza directamente al grupo de proveedores como responsable del fenómeno, no llegue al consumidor final o los descuentos, ¿verdad? González aclaró que los supermercados son tomadores de precios. Esto significa que el precio final al consumidor depende del costo fijado por los importadores. Según detalló, no existen más de 30 importadores de consumo masivo que dominan las categorías claves como el café, los enlatados, las galletitas y los vinos. Según reveló González, dos cámaras de importadores enviaron nota a sus asociados estableciendo que el descuento máximo permitido sería de apenas 10%. La decisión del resultado implica para los gremios de supermercados, considerando que el dólar tuvo una depreciación o una baja de 23%. Nosotros tenemos una pequeña baja gracias a la gestión del gobierno, pero ellos, los importadores, enviaron un tope de 10% del dólar bajo mucho más y no podrían bajar más eso, explicó el titular de Capazo. Una práctica inconstitucional, ¿por qué? Esta actitud de los proveedores podrían estar en conflicto directo con la Constitución Nacional en el artículo 107 de la libertad de concurrencia. Prohíbe explícitamente la creación de un monopolio y la alza o baja artificial de los precios que traben la libre competencia. Si ellos nos venden barato, nosotros podemos ofrecer más barato. Así de sencillo, sentenció. Recordó que los supermercados deben de cubrir costos fijos como electricidad, personal, pero su margen depende de los precios de origen. El ojo ciego de CONACOM sobre los precios. Desde la Comisión Nacional de Competencia ya había analizado este fenómeno, pero admitieron que tienen poco personal para poder monitorear. Según señalaron, esta situación podría generar por dos situaciones. El paralelismo consciente. La empresa no necesita sentarse a pactar, simplemente se mira. Si el otro no baja, yo tampoco lo hago. Esta comodidad elimina la competencia re real. El abuso de posición dominante. Cuando un autor es tan grande que los demás, no tiene fuerza para desafiar sus precios. El mercado se estanca. Mientras que los grandes importadores mantienen sus márgenes, el consumidor paraguayo sigue esperando.

0: que la caída del dólar se traduzca finalmente a una rebaja real al pasar por la caja. Y vamos a seguir
1: Y la
0: esperando.
1: verdad es que no vamos a ver ese impacto
0: No.
1: real. No vamos a ver ese impacto de la baja del dólar. Sí, lo que estamos sintiendo bastante es en cuanto a las remesas que están llegando. Fundamentalmente pago a productores, porque el productor está pagando en guaraníes para producir y está cobrando en dólares. Y el impacto que está teniendo la producción es pero gigantesco. Bueno, estamos hablando de 1 o 2 dólares. Estamos hablando de miles y miles y hasta millones de dólares que están dejando al cambiar, teniendo un efecto pero negativísimo.
0: El dólar volvió a subir.
1: Volvió a subir,
0: Sí,
1: sí, volvió a
0: está en
1: subir.
0: 2000, 6150,
1: 6.150.
0: 6250. Esa es la cotización del dólar y ahora lo que no nos tiene que venir a tomar del pelo, o sea, que no nos tiene que tomar del pelo, es porque el dólar subió y que los productos sigan subiendo, ¿verdad? Va a ser demasiado injusto. Y ahí te van a empezar a decir, no, no es justamente la suba del dólar. Hay que recordar que el cierre del paso en Hormuz, ¿verdad? Ha generado un impacto significativo a la logística. Cuando hablamos de la logística, estamos
1: Claro,
0: hablando de
1: porque
0: 1.500 guaraníes que el
1: la
0: importador.
1: realidad es que hoy los barcos que traen el combustible tienen que prácticamente arriesgar su vida para poder llegar a
0: Claro.
1: mercados. Bueno,
0: No,
1: tienen
0: y
1: que
0: te
1: pasar
0: van
1: también
0: a.
1: misiles, bombas, qué sé yo.
0: El gobierno nacional demuestra una inutilidad a través de las instituciones, porque deben de salir a verificar. ¿Sabes qué hace? Solamente se van para golpearle a los comerciantes desde la bolsa de polietileno que le dan a los usuarios, que me dan a mí, que a mí no me interesa que sea biodegradable, no me interesa, solamente quiero una comodidad para llevar ese producto caro que me venden por la incapacidad del gobierno de defenderme a mí como ciudadano paraguayo. Pero a ellos le quebranta.
1: Dicho sea de paso, uno de los rubros que ha tenido aumento prácticamente y hasta muchas veces pasa desapercibido es el tema de las bolsas en
0: Sí.
1: los supermercados.
0: Después de ahí.
1: 300 guaraníes te están
0: Y
1: cobrando en
0: tengo.
1: algunos y hay otros que te cobran 500
0: Sí, te
1: guaraníes por
0: redondea.
1: bolsa.
0: Te redondea. ¿Y quién me defiende? ¿Quién me defiende y quién te defiende, Lucía? El gobierno tiene que salir a verificar, pero un cagazo le tienen. ¿Por qué? Porque
1: Porque son
0: estos
1: dueños de medios,
0: supermercados
1: fundamentalmente.
0: tienen medio de prensa y le van a apretar las bolas. Y cuando el gobierno va a intervenir, ah, este es el resultado porque el grupo le cuestiona los hechos de corrupción. Entonces, Santiago Peña y los secuaces, entre bomberos no nos pisemos la manguera, entendea. Y ahí nomás se suscribe todo.
1: Yo a veces hasta dudo de la formación de economista que tiene Santiago Peña.
0: No,
1: No sé
0: demasiado
1: si
0: tenaza.
1: seré la única, ¿verdad?
0: Tenaza y te
1: Pero
0: digo.
1: hay cuestiones económicas que, si vos decís tener un presidente que
0: Es
1: es
0: economista,
1: del
0: ¿verdad?
1: rubro, por lo menos va a tener idea de cómo mejorar, ¿verdad?
0: Tiene que tener
1: No
0: una
1: sé.
0: especie de varita mágica para solucionar y sabe cómo se tiene que hacer si es verdaderamente economista.
1: Y por eso, sí,
0: Sí.
1: efectivamente, no le regalaron nomás también el título, tendría que tener la clave.
0: Pero te hace por el tiempo tal vez cuando yo soy tu socio, tu amigo, tu partner, tu socio comercial hasta inclusive. Aquí el presidente de la República es monitoreado por sus actos. El presidente de la
1: Sí.
0: República no puede hacer una pija de movimiento por la sencilla razón de que, ¡ey! ¡Vete a mirar ahí! El presidente es joven, ¿va? Y los otros le dicen, ¡vaya, vea!
1: Y tiene lo de su patrón también, ¿verdad?
0: ¿A quién tiene que responder? Y mientras que la cabeza no funcione en base de la ética, en base de ¿cómo podemos decirlo? Si la empresa recoge razón social, ¿eso ya es?
1: Sí, responsabilidad
0: Necesitamos
1: social.
0: presidente que tenga una responsabilidad social, que mire un poco más que sus amigos. Eso es más lo que se necesita. De que deje de ser marioneta de. Que deje de ser títere de. Y asuma su responsabilidad. y exija de que se cumplan las cosas. Porque salí nomás con tu video estúpido y ahora estamos acá y estamos acá. De tan economista que es, hasta
1: No lo
0: la
1: tienen en Taiwán, ¿verdad? O sea que en el
0: empiezan
1: país
0: a
1: no tienen.
0: economizar hasta las palabras, ¿verdad? Entonces, con eso no digo que yo soy un monstruo en la utilización de la oratoria, ¿verdad? Pero por lo menos, puta, el presidente de todos los paraguayos. Y para decir que estamos bien, gente, por favor, algunos están mejor. Los planilleros que se van y marcan y salen a trabajar en política y solamente por meses, ellos ya están mejor. Pero guay si su candidato pierde. Ya guay, pues no, ni se apeñemos Z, pues anda peor ley. Oñemos cuambo puta, me apeñemos en baite. Allí otro lado en la luz.
1: No es que se llame, ¿no?
0: No, pero te he preguntado para eso.
1: Respirando.
0: Hoy es el cumpleaños de mi querido padre, don Estanislao Velázquez.
1: Ah.
0: Le envío un gran abrazo a mi papá que hoy está
1: Si
0: celebrando
1: vos sabés que a mí
0: 80
1: me parecía luego
0: años.
1: que el jueves tenía alguna actividad. Y nosotros
0: No.
1: cuando un rato dice, ¿hay coutaina?
0: No,
1: Sí,
0: realmente
1: yo
0: pido
1: creí
0: disculpas,
1: que.
0: llegué un poco tarde.
1: No, no, pero.
0: Y me fui a Puerto Iguazú. Me sentí muy contento, muy a
1: Pero,
0: gusto.
1: ¿por qué vosotros viste yo la tarde?
0: Sí,
1: O bueno,
0: ayer me
1: el.
0: fui a la mañana y estuve casi toda la tarde. Me sentí muy contento, ¿verdad? Por la recepción. Pues yo, ¿te acuerdas? Siempre me quejo del trato de.
1: ¿Por dónde te fuiste?
0: Y me fui por
1: ¿Por la balsa?
0: el. No, no, no. Me fui
1: Ah, por el puente.
0: por el puente. Y. A ni por entonces de disgusto, ¿va?
1: No sé yo cuántas horas te habrá llevado cruzar cada puente y algún.
0: Le
1: ¿Cuánto tardaste
0: envío.
1: en cruzar? Bueno, saludarle a
0: Le
1: tu papá y
0: envío.
1: vamos a.
0: Saludo a mi papá, 80 años de vida.
1: Y guapo, sí.
0: Ruego a Dios que le siga regalando salud. El resto lo tiene que remar él a su estilo de guapesa, ¿verdad? Así que a papá, muchas felicidades. A veces uno quiere cuestionarle a la situación de su padre, pero papá es papá. Y 80 años es un ejemplo para nosotros. Él envió un gran abrazo. Deseo que Dios le bendiga ricamente y que sea feliz es por sobre todas las cosas. Y te decía, quiero enviar un gran abrazo al comandante de la Prefectura Naval, el capitán, su apellido, capitán coronel. Los
1: Mejor
0: militares
1: eso
0: pues se
1: mucho.
0: acostumbran más por el apellido. Así que le envío un gran abrazo al comandante de la Prefectura Naval y a todo el personal, su persona, a todo, al segundo y a todo el equipo de trabajo de la Prefectura. Que es la prefectura prácticamente general del este, ¿verdad? Que tiene su asiento en la frontera. Siempre muy atento a cualquier pedido para y sugerencia que le hacemos. Así es que gracias por responder los mensajes al comandante coronel, que es de la Prefectura Naval de Ciudad del Este. Y da gusto cuando en migraciones ahí ya te habla el personal, ¿verdad? A veces cara es sorete alguno que se trata malo ahí. ¿Dónde va? ¿Cuánto día va? ¿Qué querés? ¿Qué va a llevar? Ah, buen día, buenas tardes, allá. Y los gendarmes también, a veces. Pero tranquilo, Lucía. Acá, eso sí, me perdí. Acañé. Te soy. Sí, acañé. Porque ahora hay un nuevo circuito, un caracol ahí. A sala, hay que llamar.
1: Hacer la rotunda.
0: A sala rotonda, ya pues di vuelta de caracol, llegué a Ñemarea para poner a tomar la ese.
1: Entonces llegaste prácticamente hasta el centro y tuviste que volver un poquito
0: No, yo te
1: antes.
0: hablo ya de Brasil.
1: Ah,
0: Brasil,
1: no.
0: hay un nuevo circuito.
1: Ah, que forma parte de la obra
0: Sí,
1: complementaria.
0: obras complementarias. Dos andaba y a Cañé. El primero era que me.
1: Porque ahí
0: Que,
1: te equivocás, o sea,
0: sí,
1: en vez de venir
0: totalmente. Un
1: hacia
0: kilómetro te va.
1: Ciudad del Este, te vas hacia las
0: Y yo me
1: cataratas.
0: fui 4 kilómetros más. Después me di vuelta y me vine.
1: Entonces casi llegaste pero al aeropuerto
0: Sí,
1: de Foz.
0: allí volé a Leaje, estaba.
1: ¿Cuánto
0: Yo
1: te
0: dije.
1: caí eres?
0: Yo llegué. No, no me diga que llegué a la frontera con Paraguay y Brasil otra vez. Dije hacia.

0: frontera, ¿verdad? Y luego me fui, me desperté en la frontera, está la aduana brasilera, ya con la hermana comunidad de Puerto Iguazú, Argentina. Y me llevó bien mi GPS, ¿verdad? Solamente que yo pasé, ¿verdad? Y me tuve, y de vuelta, a la vuelta sí, Pepe la acañete hoy, porque me vine a tomar una ruta que nunca lo utilicé en mi vida, que posiblemente es el corredor
1: Puede ser.
0: del puente. Pero me sacó ya casi en, voy a hacer una propaganda, Rafaín. Allí me sacó. Pero volando. Pero me sentí, no sé, dije a mi hermano que fui a buscarle, ¿verdad? Del aeropuerto. De esta vez, ¿dónde pues estamos? ¿Dónde estamos? Yo no conozco este camino, le dije, porque era. Y llegué, circunvaló totalmente esa fea ruta llena de semáforos que lleva justamente a al puente Tancredo Neves.
1: ¿Y en cuánto tiempo pasaste el Tancredo 9?
0: En menos de 10, 20 minutos. Menos de 20 minutos. Me costó más estar recorriendo, ¿verdad? Que formar fila. Estábamos como 7 vehículos. Y muy linda la ruta nueva que te
1: ¿Y no te
0: comento.
1: dio para mirar el precio como siempre?
0: No. Algunas estaciones de servicio están cerradas, están en reforma. Lo cierto, Lucía, que pagué por mi falta de experiencia, ¿verdad? Porque 15 minutos puede estacionar libre. Media hora ya es una hora para ellos allá. Y me cobraron, vean, por 28 mil pesos. 28 mil y 28 mil pesos.
1: 112.000. 112.000, bueno.
0: No, era 28 mil. Lo que sí que me dijo, quitan por 4 dólares y medio. ¿Cuánto sería en pesos?
1: 28.000 guaraníes.
0: Por una hora de estacionamiento en el aeropuerto.
1: Entendí que los aeropuertos siempre tienen esa. ¿Vale? Y si eran pesos, ¿cuánto te iba a cobrar?
0: No, y por eso es lo que no me acuerdo si era 18 mil. No me acuerdo. Lo que sí que me dijo mi hermano que unos 4 dólares y medio más o menos. Y bueno, ese es lo que es un poquito caro, ¿verdad? Y no me cobraron el peaje
1: Turista.
0: de turista, ya no nos cobra. Quise parar para pagar y me dijo para me pase. Yo no sé quién ahora paga eso. No, en serio. Pero nadie cobra ahí. Y eso también es 50 pesos, 50 mil, o sea,
1: ¿50 pesos o 50.000? Porque ellos te derechean
0: sí.
1: uno uno. ¿Cuándo vos macaneas?
0: No me atajaron, no me cobraron. Y hay nuevos radares, eso sí. Eso es lo que veo más en la ruta nacional 12 que conduce al aeropuerto internacional de Puerto Iguazú. Bien por la gente de Puerto Iguazú, permítame hablar bien de su comunidad, de su gente, de los responsables de cada departamento. Me trataron muy bien, sinceramente les digo, por la empatía, por el trato, es demasiado, da gusto. Y en el aeropuerto, Tarzán en la ciudad y teces, no estoy acostumbrado. Guapú, ah, no, y nada, y creo que da para recorrer en el aeropuerto,
1: Sí,
0: ¿verdad?
1: tenés algunas opciones. Lindos cafés y compañía tiene el
0: Pero,
1: aeropuerto de.
0: Darajay ni dólar, Darajay
1: O sea, que tenés que tomar yo ahí.
0: no, llevé guaraníes y tenía reales, ¿verdad?
1: ¿Están las tarjetas, papi?
0: Y la
1: No,
0: tarjeta,
1: porque. No, en serio, las
0: sí.
1: tarjetas.
0: Pero es sumamente interesante. Pero la ciudad no cambió nada. Eso sí, hay muchas construcciones nuevas.
1: Mucho.
0: Muchas construcciones nuevas. En el lado de Puerto Iguazú. Pero la infraestructura continúa lo mismo. Un intendente que está casi 40 años allí. No hay que esperar mucho, ¿verdad? Yo no sé si tiene un liderazgo o ya. O cómo lo podemos.

0: decir también a esta situación, porque para mi humilde entender, ni donde que estuviste intendente de más de. Ya está 30 años más o menos el intendente de Puerto Guasolucía.
1: Que mucho, ¿no?
0: Muchísimo. Bien, luego de unos días de condiciones climáticas estables, hoy se esperan lluvias y tormentas eléctricas en gran parte del país. Además, se anticipa un fuerte descenso de la temperatura a nivel nacional desde mañana. En su pronóstico de este jueves, la Dirección de Meteorología e Hidrología anuncia una jornada cálida, aunque comenzaría a tornarse fresca hacia la noche, con cielo mayormente nublado y vientos variables. Se esperan lluvias y tormentas eléctricas, particularmente hacia el fin de la jornada, en mayor parte del territorio paraguayo, incluyendo Asunción. Las precipitaciones y las tormentas continuarán en todo el país mañana viernes, y el sábado las condiciones comenzarán a normalizarse en gran parte del Paraguay, aunque en algunas zonas del norte y este aún registrarían lluvia dispersas en el día. El ambiente se mantiene cálido este jueves, con máximas de 30 grados en Asunción y Ciudad del Este, 29 grados en Encarnación y 35 grados en el Chaco paraguayo. Sin embargo, mañana se espera un importante descenso de los índices, con una máxima de 19 grados en la capital, una mínima de 13 grados. El sábado la temperatura bajaría aún más, con 15 grados de máxima y 11 de mínima en Asunción. En los siguientes días podrían registrarse temperaturas mínimas por debajo de los 10 grados. Esa es la condición climática que vamos a tener.
1: Vamos a mirar un poco en el este del país, que para lo que nos depara, ¿verdad? Un vientito por ahora agradable, ¿verdad? Después va a marcar seguramente un poco de lluvia, la tendencia a la baja en cuanto a la temperatura. 23 grados en el este del país, 83% está la humedad, de 14 kilómetros la hora del sector noreste, lo que tiene que ver con el viento. Cálido, cielo mayormente nublado, vientos moderados del norte. Luego variables, lluvias con ocasionales tormentas eléctricas al final de la jornada, dice, mínima de 22, máxima de 30. Para mañana viernes, fresco, cielo mayormente nublado, vientos del sur, lluvias con tormentas eléctricas y luego mejorando, mínima de 14, máxima solo de 20. Y el sábado, fresco, cielo mayormente nublado, vientos del sur, lluvias dispersas, mínima de 12, máxima 16 grados, según lo que reporta la Dirección de Meteorología. La condición de tiempo para hoy y los próximos dos días en el este del país: lluvia y después frío, menos lo que se marca por ahora. Vamos a mirar un poco lo que traen en portada los diferentes medios a nivel país. Tapa del diario ABC Color, lo que ocupa un poco a los colegas de este medio capitalino, dice: estallan denuncias sobre la cloaca de corrupción. Ah, esto no es de hoy, ¿verdad?
0: Sí, por eso me extraña. Ayer, continuando con su cloaca.
1: No, eso es de hecho. Ok, sí, bueno, por lo visto estuvieron hasta tarde viendo el partido.
0: Sí.
1: A ver, un poco por esta vía, si es que aquí está. Ahora Cartismo habla de echar a Erico del Senado. Se ingresó ayer en la nota para tratar su pérdida de investidura.
0: Y tiene toda esta jornada, o sea, todo el fin de semana para presentar su renuncia, Erico.
1: Para Galeano. Reflexionar sobre su vida y salir con la renuncia.
0: Sí.
1: Dice: tras un largo blindaje le soltaron la mano. Cámara Alta revocó ayer cuestionado permiso dado al senador cartista Erico Galeano, condenado a 13 años de cárcel por lavado y asociación criminal. Presionados, legisladores de HC recularon y cambiaron la férrea defensa tras la ratificación de la pena.
0: Ya es insostenible.
1: Si no renuncia, el martes va a ser expulsado. El martes 12 de mayo. El abogado de Galeano dijo que por ahora no renunciará a su banca. Con la decisión de ayer tiene un ultimátum. Caso contrario, va a perder la investidura. Opositores quieren que el Senado también expulse a Hernán Rivas. Sería lo más justo. Ahora, investigado por presunto título falso. De hecho, que las situaciones que se generan en torno a cada uno de ellos

0: completamente diferentes. Érico Galeano, estamos hablando de un senador que ha sido condenado a 13 años de cárcel por lavado de dinero del narcotráfico. Y lo de Hernán Rivas es una investigación que todavía está en curso con relación a presunta generación de título académico falso, ¿verdad? Con colegas, dice que consideran a Hernán Rivas como el susua y la vergüenza.
1: No, no, ni idea de que usted te iba a ver. Susua.
0: Qué bárbaro.
1: Pues, o te digna, bebé, cualquiera me toca puta, ¿verdad?
0: Dios, no, madre. Pero estas
1: Qué
0: son.
1: comparación
0: ¿Cómo se
1: haces ya,
0: llama?
1: ¿verdad?
0: Estos son senadores que. Bueno, la mayoría no están medio en el mismo nivel de desastre, ¿verdad? Pero. Estos no contribuyen en nada a este país. Más bien para que la gente de afuera se ría de nosotros. ¿Sabes? Más nexos de MITIC con ligado a campaña sucia en círculo y contorneado aparece Juan Roberto Jimmy Villaverde Emategui, quien tan solo 7 días después de asumir Santiago Peña en el 2023 estuvo en un acto oficial en el MITIC como parte del staff de comunicadores del Estado. Curiosamente, del Ejecutivo niega nexos y ocultan datos. Villaverde es señalado como responsable de la página sucia política, que destinó millones a propaganda oficialista y ataques a críticos al gobierno. Otros temas, nadie cree que Rivas es abogado, vicepresidente de la ANEA. Es posible título MAUGE, a veces con. Justamente ayer, no solamente el titular de ANEA, sino que otros autores de la vida política y diaria de este país indicaban y puntualizaban de que nadie en este país cree que Hernán Rivas es abogado.
1: Puedo decir,
0: Realmente.
1: puedo decir. Poner realmente la
0: Realmente.
1: juicio, ¿verdad?
0: No, una locura.
1: No.
0: En Senado se mantienen privilegios de jubilación VIP parlamentaria. Comienzan hoy 3 días de rematón en Abasto Este de Minga Guazú. Y hoy comienza también oficialmente el Crazy Week
1: Crazy Week.
0: en el microcentro de Ciudad del Este. Va
1: La seguridad
0: con un montón de
1: impresionante.
0: ofertas. Ayer se hizo el lanzamiento del operativo para lo que van a ser estos días de descuentos en el microcentro, que coinciden con una actividad bastante grande, un festival bastante grande que se desarrolla en Foz de Iguazú, que suele atraer a unas 200.000 personas. Es coincidente con ese tiempo, ¿verdad? Entonces las ofertas aquí, de modo a poder atraer un poco a los brasileros para que compren en nuestro país, ¿verdad? Que
1: Pero
0: sea con éxito, ¿verdad?
1: hay un control pero feroz en el puente lado brasilero.
0: La puente de la Brasil.
1: Para llevar nomás, ¿verdad? En cuenta.
0: Buscan el doble blanqueo de Luis Bellin en hecho balance 2025 tuvo desastrosa administración cartista. Senador acusa a Rolón de encubridor en caso Pecci. Fiscal general tiene amigos cercanos en a ultranza. Es lo que dijo. ¿Y qué le dijo Rolón? Rolón sacó un comunicado por medio de la página del Ministerio Público y le desafía al senador a que le denuncie.
1: ¿Quién, senador?
0: Y me mata.
1: No, no, no, no. Yo
0: Esperamos.
1: creía que mencionaste al senador.
0: No, no, no dije yo. Espera. Filisola.
1: Filisola. Por helicóptero
0: Fue
1: ella.
0: firme una cuestión de
1: El rey de la
0: Rafael
1: chicana es.
0: Filisola.
1: Hoy cuamba, esa
0: Dice,
1: es dilatada la cosa.
0: lanzó duras acusaciones contra el fiscal general del Estado al argumentar su inacción y señalar que existe encubrimiento en la investigación, específicamente con el tema de Pecci, el fiscal Pecci, porque faltan algunos días, creo que es el 10, la fecha de en que se recuerda el asesinato al fiscal Marcelo Pecci. Bueno, hasta ahora no se tiene al que ideó la muerte de Pecci, ¿verdad? Eso es una falla pero gigantesca de la justicia paraguaya. Es compañero de trabajo de ellos, güey. Al que mataron, imagínate. Y ni así avanzan realmente las investigaciones para dar con la persona que ideó matar a un fiscal del país. Y en contrapartida a lo que dice Filisola, sale y le dice fiscal general del Estado, denuncia a ellos. Dice, el doctor Emiliano Rolón se pronunció sobre declaraciones públicas realizadas por un legislador en las que se lo vincula con la estructura del crimen organizado.

0: instándolo a que formalice dichas afirmaciones mediante una denuncia penal. ¿Qué es lo que correspondería ahora? Porque o si no, pues todos nos
1: Europa.
0: atacamos entre nosotros y va a ver.
1: Europa.
0: Para hacer tapa de diario,
1: Sí, nada más.
0: usan algunos términos, ¿verdad? O acusan a otros, ¿verdad? Completo la tapa del diario, ahí está completa la tapa del diario de ese color. En la contratapa dice triunfo o en la cuerda floja. Está la fotografía de Fabricio Domínguez, jugador de Cerro Porteño, para lo que va a ser el partido de esta noche. Junior de Barranquilla contra Cerro Porteño, 23 horas en Cartagena de Indias. Borrón y cuenta nueva en el campeonato casero. Cerro Porteño no tiene de otra que apostar todo a lograr la clasificación a los octavos de final de la Libertadores, dice tapa del diario, la contratapa del diario de ese color. En Colombia, Cerro ha jugado 20 partidos, 4 ganados, 4 empatados y 12 perdidos. No es muy favorable lo que tiene que ver con la estadística. Y su grupo hoy tiene a Palmeiras como único líder con 8 puntos, Sporting Cristal con 6, estos dos ya con 4 partidos, mientras que Cerro Porteño y Junior de Barranquilla van a poner al día lo que tiene que ver con el grupo F de la Libertadores. Cerro tiene 4 puntos. De ganar hoy va a ir a 7 y se va a ubicar otra vez en zona de clasificación, ¿no? Lo que tiene que ver un poco con Cerro Porteño, que entra en acción hoy. Es el último de los coperos en entrar en acción esta semana, ¿no? Tapa del diario, última hora, cartismo le suelta la mano a Erico y este se aferra al cargo. Hace referencia al pedido de pérdida de investidura. 39 parejas dan en el gran paso en la catedral. Estamos hablando de estos matrimonios comunitarios. 39 parejas se casaron ayer en la Catedral de Asunción, mediante la Fundación Santa Librada, que es la que impulsa este tipo de actividades. Dice que en la iniciativa, desde el inicio de este proyecto, ya benefició a más de 6.000 parejas. Fiscalía General del Estado consigue solo $1.000.000 de 20 millones que pidió a Peña. Cámara Alta aprobó reprogramación. Fundamentalmente lo que tiene que ver con la condición salarial es la que siempre mantiene en protesta, ¿verdad? Y ni hablemos de la condición de infraestructura y compañía de las fiscalías, ¿verdad? En Franco, por ejemplo, están en alquiler. El de Ciudad del Este se cae a pedazos, ¿verdad? Yo recuerdo que habíamos visitado una vez el de Guazú, que está pero prácticamente por el piso, ¿verdad? O sea que, haciendo así un recuento rápido de lo que son las instalaciones del Ministerio Público, son instituciones que necesitan urgentes reformas y mejores espacios para lo que es el trabajo de la fiscalía, ¿verdad? Porque allí acude un montón de gente todos los días, todos los días. Y, wow, a veces te vas a encontrar que los bibliorates y eso estaban ahí en el piso. Un montón de cosas. Son documentos muy delicados, en su gran mayoría, es muy importante, que son manejados a la milonga, ¿no? No es culpa del funcionario, es culpa de la estructura que no le da las herramientas para hacer un trabajo mejor. La plata no alcanza a la lacerante realidad del hospital de Caacupé, deterioro de liso y falta de insumos en Cordillera. Corte tiene en la mira carreras no acreditadas, es lo que dice el diario Última Hora en la tapa, hoy jueves 7 de mayo, ¿eh? Y en la contratapa, triunfazo sobre el final, está la celebración de Alex Franco junto con con Thiago Caballero. Thiago Caballero, quien entró ayer, justamente, hizo un buen partido en líneas generales. Thiago Caballero, el delantero, pisó fuerte. Olimpia impuso jerarquía en Copa para triunfar sobre la hora ante Barracas, acomodándose en la tabla, mirando los octavos, dice el diario Última Hora, ¿no?
1: Sí, hay novedades en el comando tripartito. Esto se realizó anoche. A ver, de cuestión de trata de personas, ¿verdad? Se trata de ciudadanas paraguayas que fueron rescatadas del
0: Ya una
1: lado
0: menor.
1: de Brasil con iniciales MIDR, soltera 30 años de edad, nacida, bueno, soltera 33 años, y una menor de 12.
0: NSD es
1: Sí, 12
0: 33
1: años.
0: años
1: Sí,
0: y
1: y
0: MV
1: D es de
0: corta
1: 12
0: D
1: años.
0: es en la menor de 12 años.
1: Las mencionadas fueron rescatadas en una casa ubicada en la ciudad de San Miguel,
0: En
1: República Federativa del Brasil,
0: una casa de citas.
1: por personal de Policía Federal de la República Federativa del Brasil, en el marco de la operación de coordinado entre la Policía de Paraguay y Brasil. Cabe mencionar que el hecho fue comunicado al agente fiscal especializado en lucha contra la trata de personas, abogada Viviana Coronel, quien dispuso que las mismas queden a cargo del personal del Departamento contra Trata de Personas, siendo entregados por personal de la Policía Federal de Foz de Iguazú, dentro del marco de acuerdo de cooperación policial internacional. El presente procedimiento fue realizado con acompañamiento del personal del Departamento contra Trata de Personas y representante del consulado paraguayo en la ciudad de Foz de Iguazú, reafirmando el compromiso interinstitucional en la protección, asistencia a víctimas de hechos punibles transnacionales. Servir con honor, liderar con integridad y transformar con visión. Y está la imagen justamente que de lo ocurrido o el trabajo que ha realizado la Policía Federal y la Policía Paraguaya en coordinación con bueno, la Policía Paraguaya, ¿verdad? En coordinación con los efectivos de la Policía de la Federal del Brasil. 7 de la mañana puntualmente. Gracias a Charlie por por los datos también proveídos. 7 de la mañana puntualmente.
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1: hoy es el día, Lucía, la gobernación del Alto Paraná. Hay más de 1.000 vacancias laborales. La Expo Empleo Alto Paraná 2026 se realizará este jueves 7 de mayo en la gobernación del Alto Paraná. Varias empresas o importantes empresas que estarán ofreciendo justamente oportunidad real de trabajo para distintos perfiles y áreas. Esto va a ser en el Salón Carlos Antonio López de la gobernación del Alto Paraná desde las 7 de la mañana.
0: Te
1: Las
0: quiero, te
1: empresas,
0: quiero.
1: Lucía, confirmadas, ¿sí? Por favor.
0: Justamente eso te quería puntualizar ahora para
1: Sí.
0: que motive un poco a la gente fundamentalmente que estaba buscando un empleo. Esta es una oportunidad muy interesante de ir a buscar efectivamente en un lugar donde hay muchos pedidos, ¿verdad? Muchas áreas en las que uno puede ir a encontrar trabajo. Mostaza, Visión y Éxito, sea que es una empresa de seguridad de forma específica. Shopping China, Punto Pharma, Nacer Cubiertas, Nuestra Casa S.A., Vets Casa, X Plus, Mega Plásticos, Éxito Mayorista, que es el nuevo súper que se va a habilitar allí a la altura del kilómetro 5 más o menos.
1: ¿Pero habilita en
0: No,
1: eso?
0: todavía, todavía
1: Hacia
0: no.
1: el lado a Caraguay va a estar eso, ¿verdad?
0: Así lo va a grabar. Antes de lo que es Tapero Villa. Ahí está. En ese espacio grande.
1: Entonces, perdón,
0: A
1: yo
0: Caraguay.
1: creía que era Caraguay.
0: Y a Caraguay, por ese lado.
1: Pero Villa, no.
0: Claro que sí.
1: Hacemos
0: Caraguay,
1: ahí.
0: ¿puedo hacia acá? Sí, a la derecha. San Blas.
1: Sí,
0: Y ahí, ¿no?
1: ahí.
0: Y Tapero
1: Ah,
0: Villa,
1: caray,
0: ahí.
1: sí. Yo confundí por Rieder, que está hacia el otro lado.
0: No, no,
1: Sí,
0: Rieder.
1: está bien.
0: Pasta del Este, también está
1: Mira,
0: buscando
1: Pasta del
0: gente
1: Este.
0: para trabajar, ¿verdad? Neomarket S.A., Alórica Paraguay, Iguazú Textil, Gavión Gym, Nippon Import S.R.L. y Nox Mayorista ese. No sé si tendría que haber sido Vox, pero Nox dice, ¿verdad? Las empresas que están confirmadas y que van a estar hoy en esta feria de empleo buscando varios perfiles para poder, en este caso, contratar a nueva gente. Son 1.000 vacancias, gente. 1.000 vacancias que uno puede ir a aprovechar, ir a rebuscarse, llevar el currículum. No hace falta que lo lleven impreso su currículum, sino que con que lo tengan en formato digital. Porque si hay gente que ahora dice, ah, yo me voy a ir ahí, no te pero no tengo mi currículum, bueno, pueden llevarlo en formato digital y allí la gente, tanto del Ministerio del Trabajo con la gente de la Gobernación, les va a orientar para cargar eso a la web y ya ellos le van a hacer la distribución hacia qué perfil apunta para que puedan hacer las entrevistas con esto, con los encargados de las diferentes empresas que están allí. Reiteramos, en el Salón Carlos Antonio López, en la Gobernación del Alto Paraná. Llegan a la Gobernación y preguntan dónde es la feria y ellos le van a indicar allí, todos los compañeros que están trabajando seguramente en la gobernación, entonces hasta dónde tienen que ir para toda esta entrevista y esta expo empleo, ¿eh?
1: Aprovechen, gente. Aprovechen, chicos. Aprovechen. Me gustaría, Lucía, y cuando nos toque la oportunidad, tenemos que hablar con el gobernador. Para el primer empleo.
0: El primer empleo.
1: Pea, cara de gobernación, es capaz de ya.

0: Y hay varios que
1: La vieja expresión de los muchachos, acá hay gobernación de...
0: hay varios varias empresas que apuntan a ese primer empleo. Hay otras empresas que buscan personas
1: Con
0: ya
1: experiencia.
0: con mayor edad.
1: Sí.
0: Con mayor edad, de forma específica, ¿verdad? Entonces, hay varias opciones, gente. Tienen que aprovechar, estos espacios no se hacen todo el tiempo, ¿verdad? Y son una forma de efectivamente encontrar empleo, ¿verdad?
1: Claro.
0: Sí, porque sentado en tu casa, hermano, no te va a llegar trabajo.
1: No, de hecho.
0: Tiene que moverse un poco y esta es
1: El
0: una
1: problema es
0: buena
1: de que,
0: opción.
1: mira, por eso es lo que a mí me encantaría tener una expo empleo,
0: Primer.
1: primer empleo laboral.
0: Sí, porque
1: 18,
0: es difícil.
1: 18, 20. Vamos a darle ese periodo, ¿verdad? 18, 22.
0: 22.
1: Sí, vamos a...
0: Habitualmente,
1: Porque 22 años me ve primer empleo,
0: a veces es un
1: porque
0: poco complicado. O sea, es difícil.
1: por lo general, ¿saben qué? ¿Por qué 18, 22? 17 años prácticamente los chicos culminan sus tareas. 18, 19, 20. En 22 se forma como profesional en la universidad. Y más o menos yo, papá, digo, será que PPS que tuvo lo último. Ya te hice profesional. Ahora ya tener las alas, tener las plumas, ya podés volar, mi hijo. Y a ellos tenemos que ver una posibilidad. César Landi Torres, gobernador del Alto Paraná, con todo el respeto, con todo el aprecio, y sé que usted tiene esa capacidad de poder gerenciar, ¿verdad? Esta posibilidad. Si en Asunción se hizo, también nosotros en el Alto Paraná podemos hacer. No digo que esta actividad esté mal, al contrario, espectacular. ¿Quién te forma, quién gerencia 1.000 puestos de trabajo así nomás? Entonces, es como para decir muchas gracias por preocuparte por un segmento sumamente importante, ¿no? De la gente que está sin empleo y que requiere, mira, antes era un privilegio trabajar en casa en Shopping China, por ejemplo. Y hoy con el nuevo local me imagino que continúa, ¿verdad? Entonces, no creo que varíe mucho, a pesar de que hay muchas quejas de sus funcionarios, pero está dando oportunidad. Y veo a mucha gente joven. Y allí, por más de que trabajes y en horarios diferenciados, creo que te pagan bien. Entonces hay que aprovechar todas estas cuestiones que se dan. Y ojo, desearía también que el Ministerio del Trabajo esté por encima, o esté encima de aquellas personas a quienes le están contratando. Demasiado somos complacientes para con los empresarios que no dejan que sus funcionarios cumplan 10 años. Y se le dé la garantía de estabilidad laboral.
0: No existe eso. ¿Para qué vamos a mentir? No, no, no.
1: Y el tema de los aportes de IPS, lo que yo quiero saber, ¿cómo queda, Lucía?
0: ¿Por qué? ¿Y quedan los aportes?
1: No. También hay una mafia detrás de eso, Lucía. El retiro voluntario.
0: Pues esa es una opción que te da, ¿no?
1: Si al final no. Pero ¿cuál es tu misión a vos
0: Es
1: que sos? Pues
0: jubilarte.
1: claro, totalmente.
0: Jubilarte toda la
1: Pero
0: vida.
1: yo te hago firmar serie de documentos. ¿Cuánto tenés que cobrar con un salario de 5 millones de guaraníes o 4 millones de guaraníes por 9 años y 5 meses? ¿Cuánto es tu indemnización? Porque 9 años, 6 meses es lo que no tenés que
0: Lo
1: alcanzar.
0: que no tenés que alcanzar.
1: ¿Entendés?
0: Sí.
1: Pero yo te voy a indemnizar, te voy a pagar tu salario, tu vacación proporcional, tu preaviso te mandó saludo a tu madrina y tu indemnización, así que saludo también a tu madrina, a la inversa. Y te paga un salario máximo, ¿verdad? Y te hacen firmar serie de documentos bajo escribanía, no es así nomás, por escribanía, ¿verdad? Certificación de firma. Y en esas cuestiones también te hacen firmar tu retiro voluntario del IPS y con eso te pagan tu indemnización y vos te jodés la vida. Algunos hacen así, Lucía. Y allí entran el que están en obrero patronal, creo, tengo entendido, de los funcionarios de IPS, que son verdaderos malandros, ¿verdad? Que lamentablemente no son todos, discúlpenme la expresión. Pero se ponen en contubernio con contadores y compañía.

0: Y hacen esa cuestión. Y ahí vos perdés prácticamente todo. 10 años de trabajo en un lugar no es fácil porque pasás demasiadas cosas, ¿verdad? Ayer justamente le escuché que estaban dialogando con Pedro Valle.
1: Pedro allí.
0: Y da gusto escucharle a ese señor, muy técnico, sabe de qué habla, sabe la cuestión del Instituto de Previsión Social, es un asesor de lujo que a veces se lo margina por su propio conocimiento, ¿verdad? Porque a veces contratamos a personas que te tengan que asesorar, pero al final demasiado ya sabe ese técnico y que no nos conviene. Entonces, son situaciones, gente, que vi en nuestros funcionarios que trabajan en el centro y que lamentablemente son abandonados a su suerte por parte de una institución que debe de dar garantías, que debe de dar garantías efectivas al trabajador, que es el Ministerio del Trabajo. ¿Y por qué sucede todas estas cuestiones? Es porque hay complicidad, se aplica el centralismo, ¿verdad? Y son muy, muy selectivos en cuanto a quién vamos a intervenir y a quiénes no. Esa es la cuestión del Ministerio del Trabajo, que todos ellos tienen que enviar en Asunción y si tienen suerte, nos viene la intervención o si no tenemos sean de trabajo. ¿Qué te parece si hablamos un poco con la gente de los Cedrales? ¿Sí? Vamos a ver si la señora Graciela Toigo,
1: Sí,
0: ¿verdad?
1: Toigo.
0: Si de repente podemos hablar con ella. Ella es una de las que va ganando la simpatía, ¿verdad? Del elector
1: Toigo es candidata a
0: intendente.
1: intendente por Honor Colorado.
0: Tengo entendido, Lucía. ¿Sí?
1: Ahí hay uno solo por Honor
0: No.
1: Colorado.
0: Ahí el intendente, la señora Dina.
1: Va por Honor.
0: Sí. Hay que ver un poco
1: Y
0: lo de
1: Toigo va
0: Toigo.
1: por Honor. Sí, por Honor también.
0: Y
1: Los dos van por Honor.
0: la abogada Agüero. También es por Honor Colorado. Sí, Liliana Agüero.
1: Entonces esperamos salir en la duda.
0: Sí, porque
1: Esperá, que ya se están las llaves de simulador.
0: sí.
1: Vamos a ver, vamos a ver.
0: Porque es lo que tenemos por lo menos para comentar. Nos gustaría porque ya hablamos con el doctor Benítez, hablamos con la señora Dina, hablamos con Liliana Agüero.
1: Cedrales.
0: Sería muy interesante
1: Cedrales
0: hablar.
1: tiene a Liliana Agüero por
0: Sí.
1: Honor Colorado.
0: Lista 2A.
1: Lista 2A.
0: Sí,
1: Sí.
0: Dina Chávez.
1: Dina Chávez por Honor Colorado, lista 2D
0: Sí.
1: en este caso. El doctor Daniel Benítez por la lista 6, Colorado Añetete. Y Graciela Toigo está por la lista 100, gestión y trabajo.
0: Ahí está.
1: Pero la gente que veo en su entorno me llamó la atención, ¿no?
0: ¿Quién la?
1: En el entorno de Toigo, digo.
0: Ajá.
1: Pero
0: Ella es
1: esta
0: actual
1: noticia es
0: concejal municipal.
1: ¿Campico?
0: Se desprende del equipo del
1: Del
0: intendente.
1: intendente.
0: Sí. Y es lo que tenemos. Creo que es foto antigua esa, porque ellos le están apoyando a Lilian Agüero. Lilian Agüero.
1: Liliana.
0: Entonces, no nos atiende. Bueno. Pues justamente estuvimos.
1: Después otro distrito que querramos saber, que tengamos dudas. La gente puede ver sus candidatos y ahora en el dice simuladoroficial.tcje.gov.py para ver un poco los candidatos. Algunos en su distrito, otros en... Si quieren chismosear de otro distrito de Iacu, ¿verdad? Para mirar un poco. En Mallorquín, por ejemplo, dentro del Partido Colorado, el único candidato es Pedro Barón Ovelar, actual concejal departamental, quien va por la intendencia en Mallorquín. Bueno, inicialmente se hablaba de que Elvio Florentín, perdón, Elvio coronel, iba a ir también dentro del Partido Colorado. Finalmente él va nuevamente por fuera porque él ya había sido, en este caso, electo como intendente por un movimiento independiente, y otra vez ahora aglutina a varias a varios partidos políticos para postular lo que tiene que ver con su candidatura,
0: sí.
1: Entonces es un poco la cuestión en Mallorquín de forma específica, ¿verdad? Donde entonces Partido Colorado solamente va a homologar a su candidato Pedro Barón Ovelar, después vamos a mirar un poco Itacur. Creo que tiene la misma situación, ¿verdad? Con los candidatos. Ah, no, en Itacur son dos: Miguel Soria, que va por el Recutú, ¿verdad? El actual intendente. Y José Talavera, que es también por el movimiento Gestión y Trabajo. Va también entonces para lo que tiene que ver con Itacur de forma específica con dos candidatos: Mallorquín 1, Itacur 2. A ver un poco lo que respecta a Hernandarias, tiene 5 candidatos a intendente. Nelson Cano por el por Honor Colorado, lista 12. Está John Florentín por la lista 2F. Está la actual concejal municipal Nilda Benialgo por la lista 5, por Causa Republicana en este caso. Innovación Colorada está Adriana Monzón de la lista 22, y Hernandarias se levanta de la lista 26, Oscar Melli González. 5 candidatos entonces en Hernandarias para lo que tiene que ver con precandidatos, en este caso para elegir a candidato de la ANR a la intendencia en Hernandarias, ¿verdad? Después tenemos lo de Mingaguazú. A ver un poco dónde está Mingaguazú. Son 6 allí los candidatos. La puja va a ser, estimamos que el movimiento de Colorado va a ser interesante, ¿verdad? Porque cada uno va a querer llevar los votos para el día de las elecciones, ¿verdad? Tiene a Laura Barreto de la lista 2B, que es actual concejal municipal. Bastante, o sea, no muy bulliciosa lo que tiene que ver con la campaña de Laura.
0: Mira lo que me dice una oyente del municipio de Los Cedrales.
1: Igual.
0: A Liliana Agüero le apoya Lucho Zacarías. Y a Graciela Toigo, Javier Zacarías. Sí, pero Graciela Toigo es de la lista 100.
1: Y sí.
0: Y supuestamente Javier Zacarías es de Honor Colorado.
1: Y lo mismo pasa en Itacurú. Están también con esa lista 100.
0: Ah, Javier. Ah, digo. Quitando la careta de lo que es, ¿vio?
1: Y no sé cómo.
0: No, si vos sos de un movimiento, tiene que ser un movimiento. Calculase, ¿no? Vaya. Si no está ahí, pues estás traicionando a tu movimiento.
1: No sé, si le importa mucho a ellos, traicionado o no. Pero, continuando nomás con lo de Mingaguazú, son 6 los candidatos: lista 2B, Laura Barreto, lista 2C, César Paredes, que es actual concejal departamental. Fuerza Republicana en la lista 4 es Diego Ríos, actual intendente. Colorado Añetete en la lista 6 es Rodrigo Ríos también, pero figura en el en la pantalla, va a figurar como Rodrigo de Minga, ¿verdad? Nueva Generación Colorada en la lista 33, Blanca Riquelme. Y la lista 100, Gestión y Trabajo, es Carolina Coronel, la otra Carolina Coronel.
0: También apoyado por...
1: su caso, desconozco yo cómo viene el tema, ¿no?
0: Me dice, el intendente solo le tiene al presidente de la Junta y una concejal el
1: Cedrales.
0: Resto. Cada uno por su lado.
1: Eso es Cedrales, ¿no? Sí. ¿Verdad?
0: Impresionante la cantidad de víveres por doquier con el sello de la Itaipú Binacional en campaña política.
1: A la
0: hay que quitar fotitos, gente. Hay que quitar fotitos y nos envían. Con mucho gusto. Esto yo tengo que decir supuestamente, ¿verdad? Entonces, quiten fotitos, por favor, de esos, ¿verdad? Porque al impresentable asesor de comunicaciones, pues, le gusta la foto, le gusta el figuretismo. Entonces, a mí me encanta también que nos envíen fotos de que efectivamente... que se está utilizando los recursos de la Binacional para cambiar.

0: política. Quiten foto y nos envían, por favor. Así damos fe de lo que supuestamente están denunciando. Bienvenido sea, no importa cuándo. Bienvenido sea para nuestra gente humilde. Pero lo descarado nomás que los políticos a veces, aquellos más pudientes, son los que llevan. Y le quita la posibilidad de que aquellos humildes tengan por lo menos una cesta básica para su casa. A Niena Peñén, de ti vive porquería de cesta básica, íbamos al postre. Catuba, hay que mantenerse firme en su conducta. Hay que mantenerse firme en sus convicciones. Pero onda, agúnica no curera, y lo mitad vené por precio, agua. Ya, raso y cuerpo animo. ¿A qué no mejor me votan? Ha bandido y burúa de estructura del poder para ganar el aprecio y el cariño de la gente, guau. Porque hoy puruta pende voto 2028, ve. ¿Cuándo andas ahí, Lucía, voto? ¿Cuándo ore voto? A Seguare, ¿cómo andan la, por lo menos de encargo, oye, porque todo pues, es interés de soquete? Y nadie mete su plata en su mano en el bolsillo para su campaña. Utilizan a las binacionales, instituciones públicas, fundaciones. O invado. Si para dónde vamos a ir la gente la cada tentáculo, ve que tú vamos a echar o respondente allá, Lucía. A la no respondente, es decir que es otro inútil ahí. Y se utiliza, sí, se utiliza. Que yo gestiono, que es mi gestión, que esto lo estamos haciendo ahora. Pues un charado de ellos, eso es para nada, pues grabando el coilo, mitad. Veo fotito ape, fotito amo, que de estar o vaya. ¿Cómo ha cambiado la política, verdad? Cada figuretti que se lanza en política. Y alguno en su foto, así en la gigantografía, es irreconocible, Lucía. Antes de mañana, pedí un mave, tipo, ¿eh? ¿Dónde hay cuál? Y así nos va, ¿verdad? Cuídense, gente, cuiden su voto. Ese es tu voto, es tu dignidad. Es el empedrado de tu barrio, es el asfalto de tu barrio. Ese tu voto es la perforación del pozo artesiano que hace rato estabas queriendo. Anda a votar por convicción. No vaya a ir a votar por 100 mil, por 50, ni por una cesta básica. Anda a votar por alguien que reúna las condiciones para ser autoridad de tu municipio, de tu ciudad. Y hacerte respetar. Emocean a mi gente, ojo, ofrecente de plata. Porque humía o perjudicata a la ñan de ciudad. A ñan de perjudicata entre los vea, pero ahí. Porque acuérdame, hay plata agüerente. Hoy cota se oye. Autoridad como si fuera que los títulos de autoridad se compran nomás.
1: A mí San Alberto, podemos completar con este por ahí, sí. Después seguimos viendo ahora. San Alberto tiene dos precandidatos a intendente.
0: Los dos son de Honor Colorado.
1: Los dos son de Honor Colorado. Uh-huh. Honor Colorado E, la lista 2E está Nelson Espínola, que es actual concejal departamental.
0: Sí.
1: Y la lista 2R, Ariel Ramírez, es hermano del actual intendente Carlos Ramírez. Bueno, la puja va a estar entre ellos entonces en San Alberto. ¿Por qué ya no Carlos Ramírez? Porque Carlos Ramírez ya ya cumplió con la cantidad de reelecciones, ¿verdad? Y ahora va su hermano.
0: Sí, ¿Y los azules no tienen así una especie de simulacro?
1: ¿Tienen?
0: ¿Podemos hablar de las cabeceras, por favor?
1: Y queríamos hablar de Toyo nomás.
0: Sí.
1: Sí, en realidad que están todos los partidos.
0: Ah, ¿no? Ya. Vamos a hablar de los liberales ahora.
1: Los liberales.
0: Empezamos por Ciudad del Este.
1: Ciudad del Este. Pero
0: que liberales tiene complicada la elección, gente.
1: Ciudad del Este. Perdón, los liberales pues van a partidarias también, entonces sí. Es diferente.
0: O es la liberal Jobun de Indindía. O es la liberal Naranjado Ia.
1: Hoy tengo
0: allá.
1: Sí, bastante como, solidario el partido liberal, ¿eh?
0: Así como tiene liberales putaí, ¿verdad?
1: Sí, todo.
0: Ahora tiene liberales naranjaditos.
1: Sí. Los candidatos a intendente municipal dentro del partido liberal son la abogada María Portillo, actual concejal municipal, lista 3, va por Nuevo Liberalismo, Unidad para la Victoria. Y por Frente Radical, la lista 9, está

0: Laura Foy. 2 mujeres, entonces, en la puja por ver quién va a ser la candidata de el Partido Liberal. Parece que
1: En presidente Franco,
0: también.
1: la abogada Julia Ferreira por Nuevo Liberalismo y la diputada Roya por la lista 18,
0: Sí.
1: Sombrero Piri.
0: Julia Ferreira, lista 3, Nuevo Liberalismo, Unidad para la Victoria, y lista 18, Roya Torres, Sombrero Piri. Mira, también 2 mujeres que van por ser candidata a intendente dentro de su partido para las generales.
1: Minga Guazú.
0: Minga Guazú. Minga Guazú tiene como candidatos a intendente a Julio César Dávalos, Nuevo Liberalismo, Unidad para la Victoria, lista 3. Y por el movimiento Nuevo País, lista 22, está Blas Báez.
1: Saludo al
0: Blas, veo
1: Blas.
0: concejal actual.
1: No, no, no. No es. Blas es profesor, ¿verdad?
0: Yo no.
1: Bueno. Saludo a
0: Pero
1: Blas.
0: que sí estuvo como concejal
1: Sí,
0: en
1: en un
0: el periodo
1: periodo.
0: anterior, sí. Bueno.
1: Hernán Darias.
0: Hernán Darias. Vamos a ver un poco de Hernán Darias. Tiene también a...
1: Liberales Unidos de Hernán Darias, lista 20, sin nombre.
0: espera, ¿eh? Ellos parece que no tienen candidato
1: No,
0: a
1: no, no, claro
0: intendente.
1: que tienen, que es el. O
0: No.
1: él se lanza de forma independiente.
0: Parece que él se va por... Acá está. Muy teme. Hernán Darias va con él, ¿verdad?
1: Sí.
0: Él
1: ¿Vos
0: en
1: tenés el
0: realidad
1: número
0: se va por un
1: de
0: movimiento
1: José
0: político
1: Antonio Castillo?
0: independiente junto Podemos Hernán Darias.
1: ¿Vos tenés, Lucía?
0: Yo voy a buscar, pero
1: Es
0: no.
1: muy interesante el
0: Dicen que
1: candidato, sí.
0: sí.
1: Yo
0: Incluso hay muchos que
1: realmente.
0: hablan de que si Cano es el que pasa la
1: Ah,
0: interna,
1: José Castillo,
0: Castillo va a ser
1: sí.
0: el intendente nuevo de
1: Él
0: Hernán
1: es
0: Darias.
1: una persona muy preparada. José Castillo es director de la Universidad Privada del Este, Hernán Darias. Es docente universitario.
0: No tengo
1: Oye,
0: nada.
1: Haiju. Y veo su calcomanía lucida en cada
0: Sí.
1: vehículo cuando. Y sus afiches aquí para allá, ¿verdad?
0: No, no,
1: De Hernán Darias. Y también su recorrido por Franco, por Ciudad del Este, para mí, la José Castillo allá. Que no me es raro, ¿verdad? Porque un candidato a intendente de Ciudad del Este se fue a poner su gigantografía en Hernán Darias, ¿verdad?
0: acá el que estaba, el candidato de Ciudad del Este que estaba su gigantografía se le cambió ya.
1: ¿Eh?
0: Sí. Ya pusieron el de Franco ahí. La verdad es que estaba la propaganda de Gustavo Velar, bueno, en el inmueble que le corresponde a la familia González Vázquez. Bueno,
1: Sí.
0: y ahora ya está la foto de Gallardo ahí. Ya está la propaganda de Gallardo
1: No,
0: ahora, ¿verdad?
1: Urucama, hacerlo, ahí está la foto, mira.
0: ¿Una foto de qué?
1: Donación de la Itaipú Binacional. Agradecido, agradecido. Acá yo tengo, pero no, no, no.
0: ¿A la político don agua?
1: A la Daipori, la político don Javes y Navea.
0: ¿Y te puedo entregar esta básica?
1: Ah, en Península, dice, se donó esto. Anda, pero hay foto de político entre Javes. Pero la ese exigente te digo, o sea, ya, demasiado ya. Pero así están las cosas, ¿eh? Guatamina. O Guerú y o entrega Puerto Península de Ginecuela. Ahí te hice, mi hermano Cuera, recibía la cesta básica. Pero no hagan política con esto. Pues sabe que le gusta figuretear con la plata ajena, ¿verdad? Le gusta no hacer campaña política con la billetera de otro, ¿verdad?
0: Claro, lo más fácil es.
1: Si al final, el presidente, la única cosa de esta ajena, este le envía a mi líder, ¿verdad? Como si fuese a que su líder también mete la mano en el bolsillo para comprar una cesta básica. No sabe ni cuánto sale 1 kilo de arroz. No sabe. Ni no va a saber jamás también. Entonces, ¿qué hay, Lucía?
0: Feliz cumpleaños al compañero Gustavo Galeano,
1: Ah, mira.
0: está de
1: El amigo
0: cumpleaños,
1: Chuleta
0: así
1: está
0: que
1: de cumpleaños.
0: sí, así que para él nuestras felicitaciones. Tengo entendido que está pasando por un momento complicado con una persona allegada que está con un cuadro bastante...

0: edad de salud, así que para él nuestro saludo, nuestras felicitaciones en su cumpleaños y por sobre todo fortaleza para seguir afrontando esta situación que se le presenta en la vida ahora.
1: Ahí está. El doctor Ariel Santander está de cumpleaños. Muchas felicidades,
0: Hoy está,
1: doctor.
0: doctor.
1: No, no, pega coeno, coeno.
0: Ñameche.
1: Añadelanta. Julio César González está de cumpleaños, nuestro amigo
0: Chipero.
1: el Chipero. Hoy está,
0: Y
1: Julito. Un abrazo, felicidades. Al amigo Joao Mieres, le envío un gran abrazo. A Elvio Vázquez, saludos. A la abogada Graciela Taboada, un gran abrazo, Graciela, que pases bien. Al candidato a intendente de Ciudad del Este, Delio Fernández Silva, también está de cumpleaños. A la candidata a concejal, Mari Brizuela, también está de cumpleaños. A Cami Martínez, saludos. A la licenciada Graciela Fariña, le enviamos un gran abrazo. A Tatiana Ramos, también felicidades. A Osvaldo Aníbal Noguera Mercerón, saludos, felicidades. A Ronald Ramírez Saldívar, muchas felicidades. A Eduardo Fariña, también vaya nuestros saludos. A Beatriz Ramos, a Vero Ovelar, a Marcos Fabián Fernández, colega de Radio Integración, un gran abrazo. A la profesora Malena Rocío Cabrera Orrego, también muchas felicidades por sus cumpleaños. A Gustavo Galeano, ya está. A Cristian Bernabé.
0: ¿a dónde se van a ir estos que
1: Sí,
0: están de
1: espero que
0: cumpleaños?
1: voy a completar todo.
0: Pucula, Nelly, te decía,
1: Vilma
0: anda a todo el mes, me
1: Cabrera.
0: vemos, me voy.
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1: 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Buen día.
2: Buen día, mi querido amigo Lucio, también para Lucía Wilson, compañeros móviles, audiencia radio, por cierto, muy, pero muy buenos días. No, es carreta. Te hago la corrección, no es tronco móvil.
0: Y esa cosa nada de resorte, ¿o no?
2: No, y aparte que la carreta es el rancho campesino que camina, ahí está la gran diferencia. Y con relación a la Treñita, el 7 de junio, que es mi cumpleaños, no sé cómo voy a hacer para comprar tanta carne ese día, mi querido amigo Lucio.
1: Y Pucula 10 en hábito.
2: Sí, pero voy a hablar ahí con mi una especie de copo plano lento, de Atirá, pues Atirá está cerca de mi pueblo, Atirá, Tobatí, muy cerca, está pegadito. Voy a ver cómo ahora para mi cumpleaños 7 de junio con la Atirañita. Bueno, a propósito de manjares que se tiene en la feria de productores, como tú me habías pedido ayer, 6.000 salen las empanaditas ahora, ya no es 5.000, como todo sube actualmente. Esto es lo que habíamos hablado con una de las vendedoras de la Feria de Productores de Ciudad del Este.
3: Tenemos empanada de mandioca. Está 6.000. Tenemos milanesa, está 7.000. Botifarra, 6.000. Y tanto frito, 6.000 también. Este está 10.000 de esperanza y a 100, tengo 30.000. Está 6.000. También. Y chancho frito, enrollado y embutido. También. Está 3x10.
4: 3x10, ¿verdad? ¿Qué producto que tenemos aquí?
3: Y tortillas de choclo, chicharrón, y eso lo que hay también.
4: ¿Chicharrón cuánto está?
3: 6.000.
4: ¿6.000?
3: Sí.
4: ¿Para que te lleva mucho el chicharrón?
3: Sí, también.
4: ¿Y la tortilla de choclo?
3: Está 6.000.
4: También estoy viendo pescado frito.
3: También. Está 5.000.
4: ¿5.000 cada uno?
3: Sí.
4: O sea que mucha gente viene a desayunar acá.
3: Sí.
4: ¿Hasta qué hora están ustedes aquí?
3: Hasta las 11 de la noche.
4: Bien, muchas gracias.
2: Es lo que decía esta vendedora con relación al capítulo gastronómico, que se torna más que interesante, por ahí eso ayudar en este lugar de que le llamen amigos sociales. No, ha variado tanto, así que nunca está por demás llegar hasta allá y estar allá, como ya lo he significado, hasta las 10 de la noche. Lo que tenemos con relación a los manjares que se ofrecen en la Feria de Productores.

0: así conocido a nuestro querido amigo Lucio Lucía Wilson.
1: Muy bien, muchas
2: gracias,
1: gracias, Víctor
2: Víctor.
1: Hugo. Cumplido entonces con el pedido que le hicimos. 6.000
2: ¿Viste?
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2: ¿Seis
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2: mil?
1: general, todos los productos a 6.000 guaraníes. 7 de la mañana, 54 minutos.
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2: Aqua Paraná Tour, un emprendimiento privado, es responsable del parque turístico. La organización ha reestructurado todo el sistema de infraestructura y atención a los turistas que llegan a visitar el Parque Municipal Saltos del Monday, un mirador de 40 metros de altura con sistema

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0: 14 minutos en los estudios de Radio Concierto. El que vinieron en Franco a hacer campaña política son los de Cedrales.
1: ¿Son electores? Península de Franco, y, ahí entregaron. Seguro que votan en
0: Cedral, ¿no? Sí, y traen un beneficio de la Itaipú Binacional. Pero realmente trae, ¿verdad?
1: Trae.

0: beneficios.
1: Sí, trae bienvenido para esa gente. La que está aquí en la entrega es la candidata, la precandidata a intendente del municipio de Los Cedrales.
0: ¿Quién va? Porque todas mujeres más o menos ahí son.
1: Es Liliana Agüero.
0: Liliana Agüero.
1: Que están insecticida, media sombra y cesta básica. Donación de Itaipú Nacional.
0: Es guapa la gestión entonces.
1: Está guapa, espectacular. Ya que los haraganes de Itaipú no salen a ver la necesidad de la gente, ¿verdad? Porque están muy embelesados. Pensé que tú ya lo decías.
0: Y se
1: Es
0: va.
1: palabra que eso.
0: Sí, embelesado siempre, ¿verdad?
1: Por sus candidatos, ¿verdad? Que le hace poco favor, estos impresentables, ¿verdad? Y que le presionan para que acompañen, que estén. Y detrás ahí la figureteada, ¿verdad? Esa es la pura y triste realidad. Nadie tiene tiempo para trabajar con la gente. Todos están trabajando en campañas políticas. ¿Cómo se paga? Se paga por la plata de Itaipú. Es gestión, bien. Bien por la gestión. Después que nada no me diga que yo soy socio de ese tipo que le publican todos los días en ABC que hace la campaña sucia, pero no estoy haciendo campaña sucia en contra de nadie. Yo soy una persona independiente que hablo de lo que se está haciendo mal en vez de promocionar las bondades de Itaipú que están en las redes también, ¿verdad? Que Itaipú institucionalmente lo publica, pero en los medios todo es campaña política pagado por ellos. Pero publicitan a la cosa de Bella Poa y Taipube. Belleza, a la candidata Tomba Poa, que era y bolsillo. Y. Eso, que era la herramienta Tojo Tomba Poa. Pero suelten lena. Y estos asesores que son verdaderos delincuentes, que le ponen sus cheques ahí, le atajan a los compañeros porque no publican el figuretismo que hacen sus candidatos. Reverendos plagas de la sociedad altopanaense. Tiene candidata tan teoría, me decía Lucía. La pesa más esa ayudada en la entidad, weá, ya,
0: Y
1: ya candidata,
0: este cuál era tu momento, y ya
1: pero
0: andé baleado.
1: segunda de cuyo la mumbo anda y castillo, se hay puro plata de otro para figuretear por. No sé, no estoy preparado para eso. Tengo que mentalizar, tengo que hacer un reseteo. Porque hoy por lo menos puedo decir que soy una persona delicada, ¿verdad? En ese sentido. Pero hay gente que anda jugando y este oído va a besar. Pero ni aunque le lleve oro y el moro, la andan de ahí. Junio en la pueblo se socio. Se socia. Todos estamos ahí, ¿vende? Todos estamos ahí, ¿vende? Y esto que le han perjudicado eternamente a la capital del Alto Paraná, esto tenemos que tener que bajarle el pulgar. Y el 7 de junio es la oportunidad de bajarle el pulgar. Reciban todo lo que le envían, todo lo que le llevan. Bajale el pulgar el 7 de junio. Tirálelo ya lo al mazo. Para que el 8 estos tipos se vayan. Allá, Lucía. Tojoma hoy.
0: Sí.
1: Jastame para nada. Para nada está delicado hoy. Jastame, ojo, bañame. Torajado hoy, pues. La gente venía acostumbrada a ir la basura a mongola para nada. Entonces, tojo hoy, bañame. Con todos sus asesores. Figuretis. El 7 de junio, gente. A pedir el 3. No, el 5 de octubre.
0: El 4, maldición.
1: El 5 de octubre. ¿El 5 o el 4? No, el 5 para mí que.
0: Claro. El 4 son las elecciones.
1: El 4 de octubre va a ser la estocada final. Y la estocada no va a estar en tus manos, va a estar en tu dedo. Para que vayas a votar en contra de estos miserables.
0: No necesitas ni toda la mano para
1: No.
0: solucionar los problemas.
1: Dale una puñalada con el dedo. ¡Pus! Vota ahí con Rae. Se tienen que ir. Y se van a ir. Y que tú vayas. Bueno. Te vayas y es más. Ya está ahí. Ay, ay, ay. Saludo a la gente del mercado municipal de Abasto, gente sufrida, gente trabajadora de Ciudad del Este, de Minga Guazú, de Franco, de Hernandarias.

0: Le envío un gran abrazo a todos. Gracias por sintonizarnos. La gente de la feria que continúa, y esto va a ir hasta mañana al mediodía.
1: En la feria en Ciudad del Este.
0: Sí, la feria de Ciudad del Este. Entonces, están invitados para lo que quieran comer productos frescos de calidad sin insecticida o mía, ya. Entonces, les recomiendo.
1: Que la feria de Ciudad del Este y la terminal también, y no sé si hasta Arte y Oficio, ¿verdad? Pero esa zona vive, Lucio, un... no sé cómo decir, de una zona totalmente perdida. Porque la cantidad de gente en la pobrecita volada que circula ahí es un cuara de chiles. Entre la feria y la terminal.
0: Sí. Bueno.
1: Y hay muchos reclamos de la gente que va fundamentalmente a la terminal, de las condiciones en las que está todo el entorno allí. Y la carta de presentación que estamos dando, ¿verdad? Porque la gente que llega de otro lado viene y se baja a la terminal. Y sale y lo primero que le aparece es algún adicto. Para apretarle, va a pedirle algo para su, sí, para seguir dándole duro a la droga. Y re guapos son los taxistas y los cambistas que están en esa zona, para poder convivir todos los días con ellos, en el riesgo de que en cualquier momento vengan y ellos sean los atacados. Es una zona que se tiene que revisar. Yo no sé cómo se maneja la policía fundamentalmente allí en ese sector para poder, por lo menos, Monguilla a Machu de Cuera, ¿verdad? Pero un aspecto pero horrible le da a Ciudad del Este ese sector. Ajá. Pero horrible, así como Salema también, detrás de Salema en este caso, con los adictos que salen a deambular de día y de noche. Son dos focos pero terribles de drogadicción que tiene hoy Ciudad del Este. Y los dos son cartas de presentación de la ciudad. Había muchos reclamos en ese sector de la gente, incluso de los feriantes, que cuando llegan a veces se encuentran convertido en baño lo que tiene que ver con inmediaciones de la feria. Anda y guste. Da un aspecto desagradable. La gente sigue yendo a esos dos lugares, a la feria y a la terminal, porque primero que los feriantes te traen productos de calidad y vale la pena que vayas, que compres, ¿vale? Y la terminal, si necesitas irte de viaje, móvicos a otro lado, ¿vale? Entonces sería bueno que las autoridades tomen nota y vean una solución, ¿vale? Que intenten buscar una solución para poder frenar esta situación que está viviendo ese sector ahí en el barrio obrero de Ciudad del Este.
0: Qué lástima. Y mira que los hermanos allí del sector de la escuela Colegio Bernardino Caballero también pasa la misma situación, Lucía.
1: ¿Dónde?
0: En la plaza esta.
1: ¿Al lado del mercado?
0: Sí. Pero una calle no se para ella con música. Y allí está lleno de adictos, ¿verdad? Y no... No sé. Hay que cambiar muchas... O sea que hay que ver el tema de la seguridad, que va a ser fundamental. Y no, esta es la solución. No, en baterías, oye, otro lado, ni está la
1: escuela. No tenés. No, esa no es la...
0: No.
1: Ni uno de nuestros candidatos hablan del tema.
0: Ninguno.
1: Del tema de adicción.
0: Alguien... No sé si yo era Wilberto Cabaña, es lo que habló. Wilberto Cabaña había hablado. Hermano, para Wilberto, creo que él habló sobre un centro de adicción.
1: Yo no recuerdo. Will.
0: Porque yo me recuerdo que él había hablado, ¿verdad? Y está lleno. Hay una señora. Diga, mira. La que estoy de otro lado, va Franco, va a mandar algo. No. Hay una señora de Franco que trae en la plaza y vende merca.
1: Ay, bebé.
0: Y un travestido es lo que distribuye.
1: Y guapo. Y bueno, el que está ahí en el entorno come todos los días, va a tener que saber únicamente.
0: No me nombre nomás, no voy a decir tu nombre. Voy a decir.

0: Vos sabés que.
1: Gracias, mi hermano, gracias, en serio, por estos datos. No sirve. Claro que no sirve.
2: ¿Y si la gente así sabe, la policía no sabe?
1: Hola, abogado Wilberto Cabañas, concejal con experiencia de la lista 2R. Pensaba que te lo presentaba, Wilberto. ¿Cómo estás? Buen día.
3: Qué bendecido tener la presentación de un amigo. La voz, ¿cómo era la frase tan célebre? Una voz tan caro a mi sentimiento de hace rato, ¿verdad? Como Lucio Velázquez. La presentación espectacular. Saludos, Lucio, a vos, a Lucía, a la audiencia de Radio Concierto. Muy buenos días.
1: Justamente Wilberto aquí con Lucía. Gracias por el aprecio y recíproco sentimiento, mi amigo. Y nos estábamos recordando, creo que en una de esas publicidades tuya, esos que realiza el candidato con sus concejales. Y
3: Marketing.
1: la parte de marketing, ¿verdad? Que salieron allí y grabaron de enfrente al puesto de comando central de Rigoberto Chamorro. Tengo entendido, y si no estoy equivocado, planteaste algo que justo estábamos hablando, Wilberto, sobre el tema de la adicción. Yo no sé si tocaste ese tema en ese momento o fue en otro, pero para mí que escuché de tu diálogo con Rigoberto sobre el tema de tener un centro de adicción, porque es preocupante, Wilberto, la situación en la que estamos hoy en día, en este punto en particular.
3: Sí, totalmente, Lucio. Es uno de los cuatro proyectos que sueño llegando a la Junta Municipal. Ya tengo todo preparado, presentar el centro de rehabilitación para personas en situación de adicción al alcoholismo y la drogadicción. Yo también soy parte de muchas familias que cayeron, digamos, uno o dos familiares por sobre todo en la droga. Tengo una hermana que hace años viene luchando por sus hijos, y cuando una familia, un integrante de la familia, se involucra a toda la familia, e inclusive mucho más allá de la familia, ¿verdad? Y nosotros de la gobernación, en su momento, cuando fui concejal departamental, hemos habilitado aquí en Ciudad del Este, ahí cerca del Colegio San José, el centro de desintoxicación para personas alcohólicas. Pero hoy es una situación que nosotros como ciudadanos no podemos darle la espalda. Yo vivo en el barrio 23 de octubre y la gran parte de los barrios populosos, hay muchos jóvenes que están en esa situación, dependiente totalmente de esa adicción, y es un riesgo, un peligro. Y si nosotros hoy no estudiamos, no nos unimos, y por sobre todo como autoridad, esto es una bomba de tiempo, ¿verdad? Nosotros necesitamos trabajar en las personas que hoy están en esa situación, y pues sobre todo prever las generaciones futuras, ¿verdad? Yo tengo una hija de 17 años por quien yo tengo que velar, tengo que cuidar, y lastimosamente las tentaciones hoy que el mundo mismo y la sociedad ofrece, en muchos casos ellos también tienen esa situación o ese escenario de encontrarse en esa tentación. Yo sé que el principal cimiento, y yo soy un convencido como cristiano, es papá y mamá y el hogar, y por sobre todo Dios, ¿verdad? Pero como autoridad nosotros no le podemos dar la espalda a la real situación que hoy estamos viviendo. Y bueno, es un proyecto que yo sueño presentar como concejal municipal de Ciudad del Este. Hoy en Ciudad del Este no tenemos, tengo muchas madres y padres de familia que lógicamente, a través de las amistades que tengo, que me reclama, y a la luz del día todos vemos que en Ciudad del Este sí o sí tenemos que tener ya no más un centro de rehabilitación, de tratamiento para personas en esta situación. La señora Isabel, por citarte, y ella me permitió hablar y decir su nombre, inclusive, pues yo estoy trabajando con padres y madres de familia, tiene su hijo que cayó lastimosamente entre las drogas, y hace 5 años viene luchando, pero en Foz de Iguazú. Le lleva en Foz de Iguazú, ahí es donde ellos tienen un tratamiento, pero eso significa un alto precio en el sentido económico, ¿verdad? Y no es lo mismo, ¿verdad? Tener al lado, del otro lado, ¿verdad?, siendo tratado a sus hijos, que lo que nosotros pensamos es tenerlo futuramente en Ciudad del Este. Uno de los sueños que tengo como candidato, mi querido Luis.
1: Es mejor tratar y darle la contención a un enfermo que darle asistencia a un delincuente. Porque el enfermo, yo le tengo como enfermo, pero cuando no se trata a ese enfermo, cae en la delincuencia y se torna criminal. Y allí no, ya es un acompañamiento diferente. Ya no es más.

0: tratamiento, ni una contención, sino que ya entra las cuestiones jurídicas y el que cae en eso, no digo que no, para Dios y para aquel que cree y que tiene la fe de que efectivamente Dios cambia, Dios restaura a las personas. Soy un confiado de que las personas cambian. Pero puedo ver, Wilberto, parece que es un callejón sin salida. Y es momento. Yo me acuerdo en la última campaña, con todos hablamos sobre este centro de adicción. Y Ciudad del Este es inmenso. Y tenemos que
1: Cierto.
0: llevar, tenemos en el barrio San José, pero es ambulatorio.
1: Pero
0: Necesitamos un lugar, por lo menos un espacio de 1 o 2 hectáreas, que yo sé que Ciudad del Este tiene, y llevarle a nuestros enfermos, llevarle a nuestros jóvenes, ¿por qué no también a nuestros niños? Porque nuestros niños están cayendo en este maldito vicio, y nadie me va a decir que no está expuesto. Y te felicito, Wilberto, de ponerte ejemplos a Netíneres, es uno de los motivos por la cual te empuja a presentar este proyecto. No querría escuchar si hay voluntad política, porque una urgencia, es una emergencia, Wilberto. Discúlpame que me extienda un poco. Estamos perdiendo lugares donde nuestros niños tienen que ir a jugar. ¿Dónde? Estamos perdiendo plazas. Estamos perdiendo un lugar de inversiones millonarias, que son las terminales urbanas. Estamos perdiendo un lugar donde tenés que, cuando viajas y no querés ir en vehículo, te va en colectivo frente a la terminal. Estamos perdiendo espacios y no nos puede ganar este vicio, no nos puede ganar. De ninguna manera. Yo no sé si las autoridades que están y lo que pasaron no ven esta realidad. Pero tenemos que unirnos, Wilberto. Y yo, hermano, acá comunicacionalmente vamos a estar firmes. Llegando o no llegando a ser concejal usted, señor, nos ponemos a disposición para enfrentar juntos este desafío y instarle a nuestras autoridades, comprometerle a ellos para que puedan realizar y hacer efectiva este proyecto suyo que usted tiene ya en borrador, mi querido Wilberto.
2: totalmente de acuerdo, Lucio, la reflexión que haces, y cada proyecto de un legislador es decir, a un pensador, y por lo menos yo durante mi estadía como concejal departamental, de los muchos proyectos que presenté, cuatro lo que me marcó, uno de ellos fue las artes de oficio. Yo soy abogado y vos sabés, muchos sabemos que irte a la universidad no es fácil por el alto costo. Yo que vine del campo, hijo de de una campesina, y mi madre quedó viuda muy joven, y tuve que venir a Ciudad del Este a los 12 años porque yo tenía un sueño, ¿verdad? Y me inscribí en la primera promoción en la Facultad de Derecho de la UPE en el 94, y en 4 meses, recuerdo bien, ¿verdad? Tuve que abandonar, no podía pagar mi cuota, ¿verdad? Y en 4 intentos yo me recibí de abogado en 20 años. Me convalidaron todas las materias que llevaba en esos 3 años anteriores, ¿verdad? Y me recibí de abogado. Entonces, ahí despertó en mí cuando fui concejal departamental en el 2007, en el 2006, perdón, ¿verdad? Cuando Gustavo Cardoso era gobernador. No puede ser, ¿verdad? Que yo siendo ya en ese tiempo concejal, ¿verdad? Que de repente no pueda pagar una facultad de derecho en una universidad, ¿verdad? Entonces empezamos a trabajar. El paraguayo hace de todo, plomero, electricista, pero creo que no tiene certificado. Ahí empezó de mi corazón, con otro colega, cuando el Sónica no era presidente, Blanco Velar, el proyecto de Escuela de Arte y Oficio y Residencia Universitaria, que hoy está capacitando y preparando a 18, 20 mil altos paranaenses al lado de la terminal de Unión Ciudad del Este, ¿verdad? Entonces, eso nació en mi corazón porque yo viví esa realidad. Y hay muchos jóvenes, y ahí se están recibiendo peluqueras, electricistas de automóvil, romero, ¿verdad? Que hoy tienen un puente de trabajo digno, ¿verdad? También el centro nefrológico para enfermos renales, que yo trabajé como concejal departamental, está una familia Alcalá que hasta hoy vive en el barrio 23 de octubre, y siempre me pedía el tema de pollada para su diálisis. Después empezamos a trabajar con el ahora diputado Miguel Martínez, y me ayudó la doctora Marta, nefróloga que está ahí. Y al ese no puede no tener un centro nefrológico alto para nada, para que la persona se haga diálisis acá, porque anteriormente se hacía en Oviedo, Villarrica, Pedro Juan o Asunción. Empezamos a trabajar en el 2011, y gracias a la ayuda también del finado diputado Ramón Romero Otoa, hemos inaugurado en Alto Paraná, en el Nandavia, el Centro Nefrológico, que Itaipú, dicho sea de paso, hace 3, 4 meses refaccionó y mejoró, y la cama se ha aumentado. Hay que tener más camas para las diálisis para los altos paranaenses. Entonces, este proyecto de centro de recuperación para jóvenes y adultos en situación de alcohol y drogadicción es urgente, es una realidad que nosotros no podemos esconder. Yo tengo dentro de mi familia luchando. Y así como decía, una enfermedad, Dios cura, Dios está la herida, pero nosotros como autoridad tenemos que hacer nuestra parte. Yo voy a presentar ese proyecto, mi querido Lucio, siendo concejal municipal de Ciudad del Este. Si Rigoberto es nuestro intendente, ¿verdad? Yo con él ya hablé, ya tengo el proyecto, la exposición de motivos, las argumentaciones, la ley que nos ayuda, las resoluciones, el presupuesto tengo preparado, y por sobre todo no va a ser solamente el municipio, así que lo que acá tenemos que hacer convenio con la SENAD, con la Policía Nacional, con el Ministerio de Salud Pública, con todas las instituciones que tiene el Estado paraguayo, que también depende del municipio, a los efectos de que conjuntamente, no solamente tratar al que está en esa situación, sino que acá hay que hacer las contenciones dentro de los hogares, ¿verdad? Donde hay padres y madres separadas, hay muchas consecuencias, y no solamente el tema de tratar a esa persona que de repente es el riesgo de que te asalte. Yo hace 15 días en el PC nuestro, ¿verdad?, me rompió el vidrio del vehículo, ¿verdad? Salí y encontré el vidrio roto, y no son personas normal, o sea que son jóvenes que están en esa situación, y eso significa que hay un gasto al Estado paraguayo a través del Ministerio de Salud Pública, porque gran parte de los accidentados, ¿verdad?, de moto y de otros en otras situaciones, son personas que están en esa situación, ¿verdad?, que a veces no miden la consecuencia ni el riesgo y cae, y eso sí significa gasto y presupuesto para el Ministerio de Salud Pública. O sea que esto tenemos que encararlo desde el punto de vista de que es una realidad, y hoy tenemos que empezar. Yo vivo en el barrio 23 de octubre, y a veces en uno de los servicentros de acá nomás 300, 400 jóvenes en esa situación, y de repente verán, no, es porque de repente esa es su identidad, porque cayeron en el vicio y de repente no tienen asistencia, ¿verdad? O sea que son los sueños que tengo, como tengo cuatro, otro de ellos también que te cuento, si me permitís brevemente, Lucio.
0: Por favor.
2: Y audiencia, ¿verdad? Un centro, estoy estudiando con profesionales, escuela municipal pública para niños autistas y con síndrome de Down. Es una situación grave. Yo tengo padres y madres con hijos autistas que lastimosamente están luchando con lo que puede, ¿verdad? Y el autismo no es una enfermedad, el autismo es una condición. Messi es autista y hoy es el mejor jugador del mundo, ¿verdad? Porque se trató en su momento, ¿verdad? Y ellos tienen talentos especiales, pero hoy, ¿qué es lo que se hace dentro de lo que es el organigrama y lo que hace el Ministerio de Educación y Ciencia, ¿verdad? Se lleva todo dentro de una clase, entre 20 y 25, se le pone una profesora sombra, pero eso no alcanza. Nosotros necesitamos trabajar directamente con esos niños, ¿verdad?, en esa situación, en un lugar específico y con profesionales, y hacer convenios con otras instituciones a los efectos de que ellos tengan las condiciones y la infraestructura para ser bien tratados. Hoy es una realidad, tanto para los docentes, para los padres, ¿verdad? ¿Por qué? Porque hoy en Ciudad del Este nos estamos tratando como debemos de tratar. Antonio Provo, las famas, las otras instituciones no alcanzan. Nosotros necesitamos tener en Ciudad del Este un lugar donde ellos puedan tener la posibilidad de ser desarrollados, atendidos y, por sobre todo, educados conforme a la situación en que ellos están. De uno de los sueños que tengo como concejal, también tengo un proyecto de un albergue para personas adultas en situación de indigencia. Yo debo de decir, y le pedí permiso, yo tengo en casa hace 4 meses a un tal Amancio Rodríguez, seguramente muchos le conocen.
0: Sí.
2: Amancio es una persona que trabajó, que es muy reconocido, estuvo como funcionario de la Municipalidad de Ciudad del Este, por lastimosamente en su situación totalmente abandono, en un momento dado me llamaron del hospital, tuvo una cirugía, me fui, le recogí, le coloqué está viviendo en la casa de mi madre, que hace 3 años partió, ¿verdad?, y no tiene dónde recostar su cabeza. Nosotros necesitamos un albergue para personas adultas en situación de indigencia. Hoy tenemos el 23 de octubre, que es el caso de Amado Benítez, el hogar de ancianos, pero no hay infraestructura, no hay más lugar para llevar a nuestros abuelitos y nuestras abuelitas. Entonces, un sueño que yo tengo también como candidato, si Dios me da la bendición como concejal, yo voy a trabajar en ese proyecto. Algunos dirán, bueno, es demasiado, es populista. Sí, realmente tiene un presupuesto de 60 millones de dólares, 300 mil millones, y todo esto que yo te estoy hablando, los tres más o menos, va a significar un 3 a 4% nada más del presupuesto general de gasto de la municipalidad de Ciudad del Este.

0: invertir 3, 4, 5, 10, 20 por el ser humano, que debe ser siempre prioridad para las autoridades. Para mí que no es más. Está bien que hagamos asfalto, empedrado, puente, hagamos viaducto, pero si nosotros descuidamos a nuestros seres humanos, y más todavía en esa situación de indigencia o en esa enfermedad que cae, o niños, ¿verdad?, que están naciendo en esa situación de autismo, que para mí es una bendición, porque yo tengo muchos niños, ¿verdad?, con quienes estoy trabajando con las madres, que son amorosos y son súper dotados. Lo que hace falta es que nosotros le cuidemos nomás como autoridad, y que le podamos tener, podamos ponerle, ¿verdad?, las condiciones para que ellos se puedan desarrollarse sanamente y por sobre todas las cosas cumpliendo con nuestra obligación constitucional, cual es de cuidar de la educación, de la salud de quienes nacen en esta bendita tierra paraguaya. El otro proyecto y los cuantos que te hablé es un comedor comunitario que yo también quiero potenciar. Yo te comento una historia y con eso cierro, Lucía, audiencia. Yo tengo amigos vendedores ambulantes, trabajadores informales que trabajan en el microcentro. Cosa ahí, una historia a mí me impactó y me emocionó mucho. Me contó un amigo que vende su producto informalmente en el microcentro de Ciudad Leste y me dice: llegó a desayunar la ceroga a las 4 de la mañana, a las 5, ajá, a las 10, con un jabón, a volver ceroga a las 4, a ceroga a cada las 4 de la tarde. Lucio, mi querido, ¿a vos te parece eso es bueno, es legal, es humano? Yo sueño tener un comedor comunitario en dependiente del municipio para todos aquellos que trabajan en forma informal en Ciudad Leste, ya sea taxista, mototaxista, ellos son formales, ¿verdad? Pero hay muchos que son informales, esos carriteros, esos que venden llaveros, esos que venden pendrive, esas personas se van a las 5 desayunando y vuelven a su casa a las 4 a almorzar con su familia. Mi sueño es que ellos puedan ir a almorzar ahí en un comedor comunitario dependiente del municipio al mediodía y después se van y venden su producto y a las 4 de la tarde vuelve a casa. Vos sabés y todos sabemos, un plato de comida en el microcentro, el más barato está a 20, 25 mil guaraníes. Y a veces ellos ganan eso nomás, no tienen la posibilidad de llevar esos recursos a sus hogares. O sea que son sueños que tengo como candidato hoy por hoy. Estamos dentro del proyecto Rigoberto. Yo todo esto que estoy hablando contigo, Lucy, de audiencia, ¿verdad? Yo ya hablé con Rigoberto Chamorro, y Dios nos da la bendición, en mi caso de llegar como concejal municipal y el intendente, yo voy a presentar. En caso de que él llegue y yo no llego, igual yo como ciudadano, y es donde te agradezco esa voluntad que tiene Lucio. Yo sé de lo que usted hace en construyendo ciudadanía, hablando de la realidad de lo que nosotros vivimos en Ciudad del Este, porque lo peor es de repente ocultar nuestra enfermedad. Y la autoridad está para, por sobre todo, encarar, presentar y proyectar soluciones futuras, ¿verdad?, a las que hoy estamos enfrentando. O sea que ese es el deseo que tengo, mi querido Lucio, y agradezco mucho el espacio que me dé para reflexionar contigo y, por sobre todo, presentar estos proyectos que yo tengo como precandidato a la concejalía, y si Dios me da la bendición de llegar ahí, vamos a trabajar y estén seguros, ¿verdad? Y la ciudadanía, pues, sobre todas las cosas, es que voy a presentar estos proyectos que ya tengo todo hablado, estructurado, con profesionales. En el tema de los niños autistas, tengo acá hay una coordinadora departamental con profesionales, hay doctora que trabaja en ese área, porque sus hijos están en esas condiciones y están preocupadas en esa situación. ¿Por qué? Porque por ahora y hasta ahora el municipio no está tomando en serio esta situación, que es una realidad que todos vivimos aquí en Ciudad del Este.
1: Wilberto, me parece muy interesante todos los proyectos que justamente estabas refiriendo, porque cada uno tiene un ámbito de la sociedad que afecta de forma puntual. Pero dentro de lo que está haciendo la campaña, el recorrido que vienen realizando, ¿cuál es la percepción de los colorados con relación a la Junta Municipal y la Intendencia en Ciudad del Este?
0: Hay comentarios diferentes, querida Lucía. Muchos reclaman la ausencia de la autoridad en los barrios. Eso es una realidad, y directamente quienes hoy están en representación del Partido Colorado. Esa es una realidad. Hoy el gobierno municipal está administrado por la oposición, a nosotros por lo menos, ¿verdad? Y ahí es donde la ausencia de quienes hoy están por el Partido Colorado.

0: Muchas veces de las visitas que estamos haciendo. Ayer estuvimos ahí en el kilómetro 12 a Caraí, haciendo un día de gobierno, ¿verdad? Con amigos que nos ayudan en el área de la salud. Y sentimos ahí realmente que hay una ausencia, pero hay una esperanza, ¿verdad? Que hoy despierta Rigoberto, ¿verdad? Y en las candidaturas de los concejales también. Yo soy el único más experimentado porque ya soy concejal departamental. El resto de los compañeros y compañeras son personas nuevas, profesionales. Son dirigentes y líderes de organizaciones sociales y pinta mucha esperanza. Lo que la gente nos pide es presencia de la autoridad en los barrios, nos pide mucho fuente de trabajo, es lo que más nos reclama, que es una realidad y que es también el compromiso de Rigoberto, ¿verdad? Generar y potenciar el emprendedurismo es el área donde él empezó y que hoy le está colocando como uno de los empresarios más exitosos que tenemos en Ciudad del Este, ¿verdad? Entonces, mano de obra, después está el tema de la salud y también el tema de la infraestructura que siempre nos reclama, ¿verdad? Camino a todo tiempo, y ahí es donde nos reclama mucho la ausencia de las autoridades actuales, por sobre todo del municipio y de los concejales municipales.
1: Wilberto, te mando un fuerte abrazo. Vamos a seguir hablando. Es un tema recurrente, por eso te molestamos para reflexionar sobre estas situaciones, sobre el primer punto de forma en particular. Los otros son fabulosos. Como te digo, no querría cuando te reclames si sos concejal municipal. Wilberto, ¿hay plan de proyecto? ¿A cuándo yo llego más promesas?
2: Tenlo por seguro que
1: A
2: te vamos a reclamar ahí algún.
1: Utah ese, mira, Lucio. El intendente tuvo otras prioridades y no hubo voluntad política. Esa voluntad política, mi hermano, quiero tirar en el water y estirar la cisterna. Porque es mentira. Bueno, ya ese precandidato dice, voluntad política uno tiene que tener antes de candidatarse. Es como un tener esa, ¿cómo se dice en el ADN? El de servirle a la gente. La política, pues, es servicio. Y que te venga y te diga, mira, no hay voluntad política, no encontramos terreno, no tenemos recursos. Hay que golpear puerta por nuestra gente, por nuestros hijos, por nuestros nietos que vendrán, por una sociedad sin vicio. Tenemos la oportunidad que con la ayuda de Dios, que nos va a dar fortaleza, salud a nosotros para poder emprender esta lucha. Y por eso me sumo, Wilberto, si sos o no sos. Vamos a estar aquí molestándote permanentemente. Si llegas a ser concejal o no, vamos a molestarte para decirte, Wilberto, ya de proyecto y más de copa. Ven y contense, hermano. Ya golpea qué puerta. Y a golpear y tratar de, ya amigo, Erema, donde el tema TEA, que hoy en día es uno de los mejores jugadores del mundo, Messi, ¿verdad? Y el tema de la drogadicción también. Si nosotros tuvimos la oportunidad de estudiar esto que hoy están en las drogas, yo estoy seguro que mañana, para la gloria de Dios, van a ser profesionales útiles y sus testimonios serán lo que van a levantar vidas, y estoy seguro de que así va a ser, Wilberto. Entonces, doy fe y nos unimos aquí con Lucía en en donde estemos, siempre vamos a acompañar ese deseo de tener un lugar donde podamos desintoxicar y recuperar a preciosos hombres y mujeres que van a ser útiles para nuestra sociedad. Saluda a tu familia, Wilberto, éxitos, y en tu persona saludarle a todo el equipo de la lista 2R, al apreciado amigo Rigoberto Chamorro y a los 12 concejales municipales, que es una verdadera selección de renovación, juventud y experiencia que están poniéndose a disposición para lo que va a ser el 7 de junio. Un gran abrazo, Wilberto.
0: Gracias, Lucio, a vos, a Lucía, a la audiencia de Radio Concierto. Yo soy una persona tremendamente bendecida por Dios. Yo soy convencido de que Dios me colocó ahí como autoridad departamental por 4 periodos consecutivos y siempre la gloria y la honra es para Él. Primero debemos honrar a Dios y, lógicamente, hacer lo que Él nos dice, amar a nuestros prójimos. Haciendo realidad estos proyectos, estamos demostrando de que sí, realmente estamos cumpliendo esos preceptos bíblicos y sagrados para quienes creen, ¿verdad?, de amar a Dios y amar a nuestros prójimos. Yo tengo un testimonio, ya un camino recorrido. Te cité 4 de los proyectos que yo trabajé en la Junta Departamental. No quiero citar el resto de llevar cinglado en los colegios, gestionar asfalto, empedrado, pero esos son los proyectos que marcó mi vida.

0: que de hecho hoy me comprometo en estos cuatro. Yo voy a presentar, siendo concejal o no siendo, tenga por seguro que yo voy a presentar, porque es una necesidad, es una realidad. Y si Dios no bendice llegando ahí, porque yo soy un convencido, pues Romano dice que toda autoridad proviene de Dios. Si es la voluntad de Dios, Rigoberto Chamorro va a ser nuestro próximo intendente. Si es la voluntad de Dios, yo voy a estar en la Junta Municipal para trabajar, y ahí es donde tenemos que unirnos todos, porque es una realidad que nosotros no podemos esconder. Fuerte abrazo, mi querido Lucio, a vos, a Lucía, a los amigos en estudio, al dueño de esta emisora y a la audiencia, mi respeto de siempre. Que Dios nos bendiga siempre, Lucio.
1: Muchas gracias, amén. Muy amable, muchas gracias. ¿Nos da para irnos a la última pausa? Retornamos en minutos.
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1: Llegamos a la parte final de nuestro encuentro. Agradecemos a Dios por la oportunidad de poder acercarle nuestra humilde comunicación. Reitero mi saludo para mi querido papá, mi querido padre, don Estanislao Velázquez, que hoy está cumpliendo un año más de vida. 80 años de experiencia. Que Dios le regale salud y larga vida. 17 horas retornamos para comentar la tarde de mañana. 6 minutos en buenas manos y los compañeros de HDP ya nos empujan porque es el horario de HDP aquí por concierto.
2: Chao.
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0: Buen día, bienvenidos todos a HDP. 9:09. Hoy jueves 7 de mayo del 2026. Buen día, Lucía Margarita Villamayor.
1: Buen día, Nelson, a los oyentes de HDP.
0: Nuestro director y compañero de mesa, el periodista Héctor Guerín, no va a estar.

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1: En total fueron sacadas de circulación sustancias ilícitas equivalentes a más de 1.200 dosis de drogas, principalmente cocaína en distintas presentaciones y marihuana, además de dinero en efectivo, balanzas de precisión, teléfonos celulares, armas de fuego y un vehículo. Los detenidos están identificados como Roberto Torres, Nancy Eulalia Duarte Velázquez, Isidro Benítez Zarza y Tomasa Duarte Velázquez.
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1: El fiscal general del estado Emiliano Rolón lanzó hoy contra el senador opositor Rafael Filisola duras críticas, luego de que este afirmara que el Ministerio Público paraguayo no avanza en la investigación sobre la autoría moral del asesinato del fiscal Marcelo Pecci, ocurrido en 2022, porque Rolón supuestamente tiene amigos vinculados a la causa de lavado y narcotráfico en el plan Outranza.
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1: En la noche del miércoles a las 22:30, en la fracción Yerbal del kilómetro 9 Mundal, en Ciudad del Este, hallaron un vehículo que había sido hurtado. Se trata de un Toyota Premio de color plateado, año 2008, propiedad de Miguel Ángel Buiburú Córdoba, de 23 años. La víctima contó que a las 18:30, delincuentes hurtaron su vehículo y recuperaron mediante el sistema de rastreo satelital.
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1: Dos allanamientos simultáneos fueron ejecutados en la noche del miércoles en viviendas del barrio Palma Loma del Luque, departamento central, donde se montaron centros de distribución de drogas. Se detuvo a 8 personas y se incautaron dosis de cocaína, marihuana y crack.
0: El día está hermoso, bien soleado, perfecto para una juntada con amigos, pero sin olvidar lo más importante, la cual viene helada.
1: Los operativos dejaron detenidos, entre ellos Miguel Ángel Ruiz Pereira, de 28 años, Alexander Emanuel Galeano Silva, de 22, Rodrigo Ramón Cardoso Coronel, de 31, Diego Damián Cardoso Coronel, de 21, Jorge Luis Medina Ferreira, de 41, Marcos Manuel Torres Díaz, de 33, Laura Noelia Ocampos, de 35, y Máxima Milagros Cardoso Coronel, de 19. De acuerdo al informe policial, los detenidos distribuían drogas comercializándoles las en la calle bajo una carpa.
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1: Durante la mañana de este jueves persiste el ambiente cálido en gran parte del Paraguay, mientras entre la tarde y la noche ingresaría un sistema de tormentas severas que darían lugar a un marcado descenso de la temperatura en todo el territorio nacional.
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1: El presidente de la República, Santiago Peña, junto con su delegación oficial, llegaron a la República China de Taiwán, comenzando una visita oficial que apunta a profundizar la alianza estratégica entre ambos países. Peña fue recibido por el canciller y para este jueves prevé desarrollar una agenda de reuniones estratégicas, arrancando con el encuentro con el secretario general del Consejo de Seguridad Nacional de Taiwán.
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1: Marco Rubio se reunió con el Papa León XIV y dialogaron sobre los esfuerzos para lograr la paz en Medio Oriente. Tras semanas de tensiones entre Donald Trump y el Vaticano, el jefe de la diplomacia de los Estados Unidos viajó a la Santa Sede. Allí mantuvo reuniones tanto con la máxima autoridad de la Iglesia Católica como con su secretario de Estado, el cardenal Pietro Parolin.
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1: Israel

0: abatió a Ahmad Galeb Balout, comandante de la unidad de la fuerza RAT-1 del grupo terrorista Hezbollah, la figura clave del grupo armado, murió tras un ataque en el área de Dayjeb, en Líbano, mientras dirigía operaciones y preparaba planes contra tropas israelíes y el Estado judío.
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0: Singapur autoriza a los profesores a azotar a sus alumnos desde los 9 años para combatir el bullying escolar. La nueva política educativa contempla la aplicación de sanciones físicas como último recurso ante conductas severas, mientras organismos internacionales alertan sobre los posibles riesgos psicofísicos para la infancia expuesta a estos métodos.
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0: Ante el plan antiterrorista que diseñó Donald Trump, la Conferencia de Seguridad Hemisférica debatirá la situación del crimen organizado en América Latina durante el cónclave organizado por la Universidad Internacional de Florida y la Fundación Tadea. Ministros de Seguridad, expresidentes, miembros de la OEA y funcionarios de los Estados Unidos hoy tratarán el impacto político que causan las bandas en la región.
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0: La venta de productos de la finca familiar Chesupenguaná y la segunda edición de la carnicería culminaron de manera exitosa ayer miércoles en la costanera de Asunción. La Feria de la Agricultura Familiar generó ingresos por valor de 163.165.000 guaraníes, en tanto que la venta de carne obtuvo una recaudación de 180 millones de guaraníes, destacó el Ministerio de Agricultura.
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0: Está en línea el ex concejal departamental Carlos Fito Álvarez. ¿Cómo está, Fito? Buen día para Radio Concierto.
2: Muy buenos días, Nelson, que te acompaña ahí en estudio. Realmente una grata sorpresa y un placer poder hablar contigo y con toda la audiencia de Radio Concierto.
0: Igualmente, Fito, pues, está con
2: nosotros. Me decía tu compañero que ya ando persilado, jugando un poco más relajado, pero siempre activo, siempre ayudándole a los amigos.
0: Sí, vos sabés que me sorprendió verte en la campaña de José Castillo y veo que sos bien protagonista ahí en la campaña de Castillo en Hernandarias. ¿Cómo está su trabajo proselitista, teniendo en cuenta que es un hombre de la academia, muy ocupado, y por sobre todo la alianza? ¿Qué grupos tiene con él? ¿A qué grupos aglutina José Castillo en Hernandarias, Fito?
2: Y la verdad que, mira, ¿qué yo hago ahora? Yo hace un buen tiempo me estoy dedicando como exclusivamente a mi trabajo de consultoría. Siempre estoy como asesor jurídico en instituciones municipales, en algunas instituciones municipales del departamento de Paraná. Y siempre en el partido liberal, no hace candidatura, pero siempre colaborando. Y en ese contexto, hace ya más de 2 años, iniciamos este trabajo con el equipo político que pensó en la figura de José Castillo como candidato a intendente, y fuimos hilando tareas, conversando con varios sectores, y hoy podemos decir que hemos logrado en un desarrollo histórico en Hernandarias la consolidación de un único frente de los sectores antes oficialistas, hoy opositores, ¿verdad? Esa es una realidad nuestra que podemos decir con mucho orgullo que fuimos oficialistas en su momento en Hernandarias. Entonces hemos reencauzado este trabajo y hoy hemos logrado aglutinar a, yo creo que con mucha claridad, y podemos decir con seguridad que aglutinamos al 100% de la oposición.

0: Y eso hace de que el desafío realmente sea mucho más grande, porque vamos a tener un mano a mano histórico en la secundaria. Las alianzas opositoras con el candidato que salga electo de las internas del Partido Colorado. Eso va a ser algo histórico en Hernandaria. Generalmente Hernandaria, en todo este proceso electoral, si bien tuvimos hasta ahora, digamos, tres intendentes que no fueron electos por el Partido Colorado, con la excepción del último que fue por un movimiento independiente y muy rápido ya fue otra vez a la fila del Partido Colorado, ¿verdad? Pero igual, fueron tres intendentes electos no colorados en Hernandaria. Y hoy tenemos ese gran desafío. En esas tres elecciones hubieron siempre tres listas y ahora tenemos este gran desafío que unificamos el 100% de la oposición. Y hay, en realidad, hay tres alianzas que acompañan a José Castillo y un movimiento independiente, o sea, dos movimientos independientes en realidad, que lo acompañan con equipos para la Junta Municipal. Y para la Intendencia Municipal, José Castillo, por decisión de los líderes que le acompañan, él decidió inscribir su candidatura por un movimiento independiente, un movimiento cuya denominación es Movimiento Político Independiente Juntos Podemos Hernandarias.
1: Eso no sabíamos, che, no la tenía Fito, entonces no va a usar la lista 2.
0: No va a usar la lista 2. Uh-huh. El Partido Liberal ha conformado una alianza cuya alianza está denominada Podemos Hernandarias y está integrada por, yo creo, el Partido Liberal, como dije, yo creo, Patria Querida, y el Partido de la A y el Partido de la Libertad. Son estos partidos que conforman la alianza conjuntamente con el Partido Liberal.
1: Pero hablaste de tres alianzas, que ¿cómo se entiende eso?
0: Y es una realidad que no está ajena a ningún liderazgo político la cantidad de candidaturas a concejal que generalmente se presentan. Entonces, los distintos equipos han conformado alianzas para ir concretando sus equipos para la Junta Municipal. Son tres equipos que han conformado alianzas integrados por varios partidos, entre los cuales inclusive hay representantes de líderes del Partido Colorado que conforman estas alianzas, como el caso de la ex concejal Vilma Valdés, está la profesora Carmen Ferreira, Jorge Casco, Juan Carlos Bogado, que son líderes del Partido Colorado que hoy son candidatos por una alianza denominada Todos por Hernandaria, que están también acompañando a José Castillo.
1: Y dentro del Partido Liberal, veo que actuales concejales como Rosa Ojeda se candidatan otra vez. A pesar de que Rosa Ojeda fue tambaleante en la Junta Fito, a veces sí, a veces no, era dentro de la oposición ella. Y Báez Arriola se postula nuevamente.
0: Sí, así mismo, dentro de la alianza Podemos Hernandaria, el Partido Liberal tiene seis escaños, y esos seis escaños están distribuidos entre prácticamente todos los movimientos internos del Partido Liberal. Y uno de los movimientos, su representante es Alberto Báez, y otro movimiento es Rosa Ojeda, y también van a estar pugnando en estas próximas elecciones. Los mismos están pugnando por la reelección, y otros cuatro candidatos que son nuevos, o sea, se están postulando por primera vez.
1: Ya. ¿Y cómo le ven ustedes la respuesta de la gente hacia la candidatura de Castillo en el contexto que hoy está la Municipalidad de Hernandarias con denuncias de corrupción cruzada? Ayer, por fin, el martes, Lucía, ¿verdad?
2: El lunes.
1: Parece que vieron la luz los concejales y que siempre apoyaron los robos de Nelson Cano, y ahora Guaú, que se candidatan todos otra vez, rechazaron, ¿verdad? No es soltarle la mano, pero es un amague

0: para tratar de captar el voto de la ciudadanía. ¿Crees que la gente les cree, Fito?
1: Mira, Hernandarias es una ciudad que tiene un electorado muy especial, es un electorado conformado en gran parte por un gran sector tradicional. Las familias tradicionales de Hernandarias todavía tienen su apego a ciertas preferencias, a ciertos sectores. Después están los jóvenes y los líderes políticos, ¿verdad? Y dentro de ese contexto siempre Hernandarias tuvo su, digamos, su castigo incluso en los primeros tiempos del proceso democrático, ¿verdad? Con aquella elección del señor Mallorquín. Sabemos que hay un primer castigo, ¿verdad?, a los líderes que en su momento no han actuado en consecuencia. Igualmente, cuando se dio la victoria de Mario Castillo, era también una demostración de que la gente no estaba de acuerdo con todo lo que pasaba en la municipalidad. Y yo no creo que esta vez sea la excepción. La gente de Hernandarias está cansada, Hernandarias va para atrás en vez de ir adelante. Si es que hay que, vamos a poner algo concreto, ¿verdad? Hernandarias está perdiendo espacio político, espacio en el contexto de desarrollo industrial. Está perdiendo espacios importantísimos que Hernandarias en su momento había ganado y hoy estamos perdiendo por falta de, por un lado, credibilidad a las autoridades y por otro lado, falta de gestión. Y una de las cuestiones más importantes es la gestión y la credibilidad. Esos son los puntos más importantes para que vos puedas armar un equipo técnico fuerte dentro de un gobierno municipal. Y vemos de que está creciendo mucho. Realmente, esta semana tenemos tres reuniones importantes con los sectores, con las alianzas. Ayer iniciamos la primera reunión, es una reunión con los líderes de los candidatos a concejales. Ayer iniciamos, estamos haciendo una presentación del trabajo técnico, el trabajo político, el perfil de los candidatos. Ayer iniciamos, seguimos mañana, perdón, hoy y mañana son 3 días de presentación de proyectos con los candidatos a concejales y con el candidato a intendente. Y realmente estamos viendo, ayer se notó la euforia, se notó la fuerza que está teniendo la gente y la credibilidad que está teniendo nuestro candidato. Y creemos que estamos esperando para nosotros esta elección del 7 de junio. Va a ser un paso también importante, ¿verdad? No va a variar en nada porque prácticamente ninguno de los candidatos de las alianzas van a ir a interna, es solamente para cumplir con el cronograma electoral. Pero igual estamos expectantes porque el Partido Colorado en esta vez, en Hernandarias, está demostrando una división muy fuerte, muy fuerte. Y vamos a ver, no podemos decir que va a variar en algo eso, pero lógicamente que tenemos que saber quién va a ser nuestro adversario y el resultado va a ser en la elección del 7 de junio.
0: Fito, y ustedes tienen 6 concejales municipales, lo cual es demasiado importante, ¿verdad? A diferencia de Ciudad del Este, donde hay uno nomás y donde el Partido Liberal está muy, muy mal. Si te preguntara qué va a pasar con el Partido Liberal, ahí en Hernandarias ustedes no están, no tienen estos dramas que vive Ciudad del Este, ¿verdad? El PLRA está fuerte en Hernandarias, aun cuando no esté en la intendencia, ¿verdad?
1: Nosotros no podemos negar de que los problemas políticos del partido a nivel nacional y a nivel regional pueden afectar quizás en el desarrollo del trabajo político de Hernandarias. Pero creemos de que el Partido Liberal mantiene su fuerza en Hernandarias. Nosotros somos conscientes de que nosotros solo no llegamos a un cargo ejecutivo. Creemos de que vamos a quizás subir en cantidad de concejales o por lo menos mantener en todo caso, pero lo que sí estamos jugando a tener una mayoría propia en la Junta Municipal y eso en Hernandarias siempre se dio una mayoría de los sectores opositores Y nosotros creemos que esta vez va a ser una mayoría del sector oficialista que acompaña a José Castillo. Y creo que

0: trabajar eso normalmente. Siempre Hernandaria tiene una variedad, una selección en la junta. Yo creo que este va a ser otra de otro cuerpo legislativo con una selección. Y esperemos que la gente también pueda dar su veredicto, ¿verdad? Porque al final es lo que va a hacer de que se forme un buen cuerpo colegiado que pueda acompañar al futuro intendente de Hernandaria.
1: Carlosito Álvarez, te agradecemos por tu tiempo para hablar con Radio Concierto. Un abrazo para vos.
0: Un placer, Nelson. Realmente necesitamos hacer el encuentro de la vieja guardia,
1: sí.
0: El equipo de prensa, el equipo político. Y
1: sí.
0: Hoy nosotros estamos siempre colaborando y creemos también de que ya hay muchos líderes jóvenes que están también tomando protagonismo y
1: es
0: vamos
1: bueno.
0: A ir dándole también espacio correspondiente.
1: Perfecto,
0: un día para hoy a todos los amigos de la prensa de Ciudad del Este y de Alto Paraná con quien me ocupo compartir esos 5 años que tuve en la Junta Departamental, y realmente son amistades que valen la pena, y siempre yo tengo una aprecio muy especial de eso, y un saludo cordial para vos y toda tu audiencia.
1: Gracias, Fito, igualmente de mi parte, mis aprecios, un abrazo para vos. Carlos Fito Álvarez fue concejal departamental entre el 2000
2: no, fue en el anterior, ¿o sí?
1: 2008
2: 2003
1: al 2013
2: departamental
1: cuando el gobernador era Inagalde. Nelson Inagalde
2: cuando estaba Lugo en el poder.
1: Cuando estaba Lugo en el poder. Sí, 2008-2013 entonces.
2: Sí, 2008-2013.
1: Sí, 2008 al 2013. Sí. Nelson Aguinaldo era el gobernador. Estaba Carlos Fito Álvarez, sí. Había casi mayoría liberal en la junta.
2: Decime, este tema de la junta municipal y el rechazo a la rendición de cuentas. Toditos luego vieron la luz, veo.
1: Sí, unánime fue, Lucía. Inmuero viable, y es.
2: Y es raro.
1: Unánime es. Vamos a hablar del tema esta mañana, unánime, pero yo no tengo la menor duda.
2: ¿Y cuál es la incidencia del rechazo?
1: Tipo, vos le podés mirar y decir, ¿quién te cree? ¿Entendés? Como el Papa Francisco suele decir, ¿cómo es que suele decir? No, es que suele decir, hay una grabación que siempre se usa, ¿verdad? Del Papa Francisco. Ah, qué mentiroso que sos.
2: Qué mentiroso que sos.
1: Qué mentiroso que sos, ¿verdad? Tipo, ¿quién les cree, Que ahora vos se presentan todos como candidatitos otra vez ahí en la Junta Municipal, pero vos sabés que el electorado les barrió la vez pasada a los concejales de la era roja. Ni uno volvió a estar. Y ahora va a pasar lo mismo.
2: Sí, qué ejemplares que son. Entonces,
1: espero que sea lo mismo, ¿verdad? Sí, espero que sean lo mismo, Que ocurra lo mismo. 5 años yo le apoyaron los robos de Nelson Cano.
2: No, decime, ¿cuál
1: y
2: es
1: ahora el... rechazan porque quieren ser candidato?
2: ¿Cuál es la incidencia del rechazo de la rendición de cuentas?
1: Jurídicamente hablando, el intendente, ellos le apuntan sus errores, ¿verdad? Los defectos del informe, y el intendente tiene, creo que, 15 días para corregir y reenviar a la Junta. Y ahí ya puede todo estar arreglado también, ¿entendés? Porque vos no sabés si esto, el hecho de que se apruebe, ¿no tenés ahí los números de concejales de Hernandaria que pusimos para llamarles, ya que estamos en el tema? Porque es medio, puede que no sea también porque es campaña política, digo, Lucía.
2: Sí, pues sí, por eso Cano tiene problemas con su administración desde que entró. O sea que en todos los años anteriores.
1: No, pero viste que puede que no sea, Gina, porque son candidatos y quieren limpiarse contra la sociedad. Puede ser extorsivo también el rechazo.
2: Claro.
1: Porque hay muchos concejales, o sea que lo que se dice es que los colorados
2: allí todos
1: le tiene de las bolas a Nelson Cano y cuando no paga, chau, ¿verdad?
2: Van por el recutú. Los concejales,
1: tontos.
2: Toditos.
1: Menos Nilda Benialgo.
2: Que va por la intendencia.
1: Que va por la intendencia. Ahora no tengo acá a mano otro número de concejales. Pero bueno, vamos a ver cómo les va a los hernandarienses en las próximas elecciones. Bueno, ya son las 10:35. ¿Vamos a estar con alguien? Está la concejal municipal Nilda Benialgo. ¿Cómo estás, concejal? Buen día para Radio Concierto.
3: Buen día, Nelson. Buen día para la señora Lucía, que creo que es la que le acompaña. No sé si hay
1: Sí,
3: alguien más.
1: sí estamos los dos.
3: Y buen día a la ciudadanía.
1: ¿Qué pasó para que por unanimidad rechacen la ejecución presupuestaria de Nelson Cano? ¿Qué milagro hubo?
3: Y la verdad que no había condiciones yo de aprobar, señor Nelson, porque los documentos respaldatorios no estaban como siempre, ¿verdad? Porque eso es una práctica suya desde que ha asumido como intendente, nunca ha anexado los documentos respaldatorios de su balance general en relación a su rendición de cuentas, ¿verdad? Y nosotros como Junta hemos solicitado alrededor de 30 informes por grupo de gastos, ¿verdad? Por rubro, y nunca ha contestado ninguno, ¿verdad? Ni siquiera su conciliación bancaria estaba anexado a su rendición de cuentas. Eran planillas nada más las que se habían presentado de ingresos y egresos, y que fue gastado en tal obra, pero no había ninguna documentación, ¿verdad? Entonces, como la ley es muy clara, si el balance general no está acompañado de las documentaciones requeridas y si no se cumple lo que establece el artículo 7 de la Carta Orgánica, que es que el intendente debe presentar las documentaciones y los informes requeridos, él nunca ha hecho caso a todas las solicitudes de la Junta, ¿verdad? Ahora, el milagro que los otros hayan rechazado, eso yo ya no sé, eso hay que preguntarle a cada uno. Ahora, la comisión asesora determinó eso, que no había condiciones, ahora dieron la luz al final del túnel este último año, ¿verdad?
1: Pero,
3: de que nunca lo presentaban por eso.
1: Concejal, pero de estos defectos en los informes, usted dice, 30 informes que nunca contestó, no presentó ni siquiera la conciliación bancaria y solo una planilla de ingresos y egresos. Eso es todos los años y le aprueban igual.
3: Todos los años.
1: Y bueno, pero le aprueban igual.
3: Le aprueba su mayoría, hay que aclarar, le aprueba su mayoría.
1: Sí, la mayoría colorada, la misma que votó por el rechazo esta semana, ¿verdad?
3: Sí, la misma que votó esta semana por el rechazo también.
1: Y entonces aquí la pregunta...
3: Dice por unanimidad, pero en realidad no es 100% por unanimidad, porque uno de sus contralores, pues no es su contralor, entonces no ha manifestado nada. Pero la comisión asesora determinó que no había condiciones de aprobar, y nosotros también hemos presentado nuestros dictámenes cada uno y nuestras fundamentaciones, ¿verdad?, para poder rechazar.
1: Concejal, pero viste que nosotros estábamos hablando acá con Lucía, ¿verdad? Como que quisiéramos preguntarle a los concejales ¿quién te cree algo así del por qué rechazan, ¿verdad? Porque a mí, mal pensado, solamente me queda dos cositas: o se quieren hacer los santitos ahora que todos se postulan nuevamente, o le están extorsionando a Nelson Cano. Solo así puedo pensar.
3: Y la verdad que yo no puedo decir eso así tajantemente, pero hay que preguntarle por qué le sostuvieron 4 años de la mano y hoy le quieren soltar a media, ¿verdad? Porque él tiene todavía 30 días para poder presentar todo lo requerido, ¿verdad? Todo lo requerido por la comisión asesora y todo lo requerido por nosotros como concejales. Pero especialmente se va a ceñir en lo que la comisión asesora le ha dictaminado para el rechazo, ¿verdad? Porque
1: ¿y quiénes integran la comisión de Hacienda y Presupuesto?
3: ¿Quiénes son?
1: Sí.
3: ¿Y los colorados?
1: No, pero ¿quiénes?
3: Si no me equivoco, el señor Celestino, John, Julio, Capeto. Ellos creo que son de la comisión. David también. Tengo que mirar bien. No recuerdo bien 100% que están todas estas personas que te comenté, pero sí son de la bancada colorada.
1: ¿Y de lo legislación?
3: Que le han sostenido la mano durante 4 años y han hecho todo para decir que todo estaba bien, que cada balance que se había presentado en cada año estaba correcto, ¿verdad?
1: No me vas a decir que Capeto votó en contra de su papá.
3: Claro que no, ni siquiera habló.
1: Ah, entonces no fue unánime.
2: No,
3: pues por eso te digo, no fue unánime.
1: Ah, ya. Y bueno, ayer estuve averiguando algunas cosas. Me parece nomás que usted que va a participar de las internas coloradas como candidata a la intendencia, ha de saber más que nosotros, ¿verdad?

0: ¿Cuál es el escenario ahí de la conciencia de los hernandarienses, de lo desastroso que es esta gestión municipal y de la derrota que pueden tener en las municipales si otra vez se presenta con la misma gente de siempre, ingeniera?
1: Y la verdad que el escenario es medio preocupante, ¿verdad? Si bien las encuestas, los papeles dicen una cosa, pero yo creo que la mejor encuesta es en el recorrido, en el tú a tú con la gente, el escucharle a la gente, uno escucha la decepción de la ciudad, ¿verdad? De esta administración actual. Por más que hagan de todo para poder esta administración actual decir que son los mejores o que están haciendo algo por la ciudad. Sabemos que la red, entonces, estas mismas personas que hoy son parte de la administración actual están postulados como próximo intendente de vuelta. Y si la ciudadanía vuelve a votar a estas mismas personas, entonces la ciudadanía misma está queriendo esto, ¿verdad? Cosa que yo no creo que llegue a pasar. Sinceramente, señor, con este escenario que tenemos, yo como concejal, yo puedo percibir puedo percibir el disgusto de la gente en el recorrido con esta administración y con muchos de los que son ediles actuales, ¿verdad?
0: Bueno, vamos a ir hablando, concejal, le llamamos por este tema en particular, de modo que en el transcurrir de la campaña habremos de hablar otras veces. Abrazo para usted, ¿eh?
1: Gracias, hasta luego.
0: Nilda Benialgo, candidata a la intendencia, es concejal municipal de la disidencia. Siempre y todas las veces votó por el rechazo de la ejecución presupuestaria de Nelson Cano y hizo oposición responsable porque denunció las irregularidades ante la Contraloría primero y ante el Ministerio Público después. Son de esas que de verdad merecen el premio de la ciudadanía, ¿eh? Nilda Benialgo en el Andaría. A veces llanera solitaria en el Andaría. A veces
2: Prácticamente la mayor parte del tiempo en
0: ni
2: realidad.
0: siquiera tuvo o algunas veces el acompañamiento de los concejales liberales que solían hacer oposición con ella, ¿eh? Dos nombres de los liberales hacían oposición, Alberto Báez Arriola y Rosa Ojeda. Pero ellos dos también a veces tambaleaban, ¿eh? Nilan nunca tambaleó. Y es quizás la opción diferente del Partido Colorado en la ciudad de Hernandarias. Ojalá le vaya bien en estas internas, ¿eh? Bueno, pero no es solamente en Hernandarias, sino que rechazan ahora la ejecución presupuestaria, Lucía. Le tengo a San Alberto, y voy a decir porque
2: San
0: hay que darle
2: Alberto.
0: créditos, San Alberto News Digital es
2: Medio
0: una página bien,
2: bien
0: bien,
2: serio.
0: con muchas planteras, ¿verdad? Le rechazan también ahora a Nancy Algarín su ejecución presupuestaria.
2: ¿Dónde?
0: ¿Y en Baracayú?
2: Ah, en
0: Nancy
2: Baracayo. Porque
0: Algarín.
2: ahí medio que me mezclaste, estábamos hablando de San Alberto.
0: No, es un
2: No,
0: medio que cubre el
2: sí, que
0: norte,
2: cubre el
0: ¿verdad? Que
2: norte.
0: cubre zona norte, ¿verdad?
2: Ah, mira,
0: Pero
2: Algarín. Algarín es otra candidata.
0: es candidata,
2: Ah,
0: pero
2: Algarín.
0: tiene un rival fuerte en la
2: Espera que
0: interna
2: voy
0: ya.
2: a mirar. Voy a mirar.
0: Tiene un rival fuerte ya en la interna.
2: Ah.
0: Algarín. Que incluso tiene más apoyo del oficialismo de Honor Colorado, ¿eh?
2: Su contrario.
0: Su contrario. Me parece que su gestión luego está así medio pobrecita, Gina, ¿eh? Que la oposición
2: Okay.
0: volvió a atiendan que Maracayú es un fuerte del Partido
2: Baracayu.
0: Liberal, Lucía,
2: Baracayu que tiene Nancy Algarín, lista 2A, y
0: ¿eh?
2: Mateo Faría, dice. Lista 2F. También por Honor Colorado.
0: Sí, y él tiene más apoyo de los jefes de Honor Colorado. ¿Quién es Mateo Farías?
2: Ni idea, bro. Ni idea, no tengo, le digo yo, porque.
0: Es
2: ¿Quién es?
0: el investigado, e incluso uno de sus hermanos está imputado y encarcelado por narcotráfico en la zona de Maracayú, dueño de puertos clandestinos donde se pasa de todo hacia el Brasil. Ese es Mateo Farías. Ya lo van a dar la interna y la mitad. Y la oposición, hay que recordar que Maracayú viene de Lerner, tres periodos de Lerner, ¿verdad?
2: Mateo Faría es actual concejal, ¿vos?
0: Actual concejal, ¿verdad? Lerman estuvo tres periodos, ¿no? Igual
2: Sí,
0: que Clementino, eso, en ese
2: Clementino,
0: equipo
2: sí, en
0: estuvo
2: ese
0: cuando se cambió
2: se
0: la
2: cambió la
0: ley.
2: ley, sí, después pudo
0: Y
2: todo
0: Edil
2: dos.
0: Lerman estuvo mucho tiempo, antes de él estaba otro líder.

0: también.
1: Yemen es
0: Literal.
1: Maracayú.
0: Sí, Maracayú.
1: No.
0: Y perdió las elecciones Francisco Galloso, el concejal que era presidente
1: sí.
0: de la Junta Municipal, que es de Puerto Indio. Él gestionó mucho, anduvo mucho detrás por este asfaltado que se está haciendo ahora. Y perdió las elecciones contra Nancy Alarín.
1: Contra Nancy.
0: Ahora veo que se presenta de nuevo el Partido Liberal con una candidatura, entiendo que de un brasiguayo, y Francisco Galloso es su uno para la Junta Municipal. El señor trabaja mucho por su comunidad también, ¿eh? No, o sea, vengo Shela Antro, no vengo Antro del Partido Liberal.
1: Feudo.
0: Feudo, con la noceña,
1: sí. A de Jaime Pavey.
0: Es el candidato.
1: Es el candidato. Él va solo, va para homologar su candidatura.
0: Sí.
1: Por diálogo azul está bien.
0: Sí, pero va con fuerza de la oposición luego también. Está cruzada de compañía también ahí. Una oposición fuerte va a tener. Va a ser una linda elección también ahí, ¿eh? Así como nos decía Fito. Más que nunca Hernandarias parece que va a ser de tú a tú, Liberal Colorado, más que nunca, porque todas las fuerzas de la oposición se aglutinan con José Castillo y
1: vos sabes que
0: van a enfrentar al Colorado. Que
1: Galloso es opción 12.
0: ¿Quién?
1: Galloso.
0: Galloso.
1: ¿Qué me decía? Es opción 12.
0: Opción 12. Mirá vos, yo creí que era uno.
1: Opción 12.
0: Bueno. Las cosas en el norte, tocamos también a veces, en Itacurí también. Yo creí que la interna iba a ser así de mero trámite también en Itacurí.
1: No.
0: Y parece que no.
1: Parece que está
0: sí,
1: medio pesadita la
0: puja. Está
1: ahí.
0: Pesadita la cosa también ahí. Seguramente vamos a hablar con esa gente también después. Y mañana es un buen día para tocar mucho de política en el interior del departamento, porque ya es de Ciudad del Este Tereima, Ciudad del Este Franco me mete. De Franco sí que nos andamos luego tocando.
1: No sabemos nada.
0: Ya venimos enseguida, son las 10:47.
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0: Son las 11 con 5 minutos.
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0: Información reiterada, durante la mañana de este jueves persiste un ambiente cálido en gran parte del país con temperaturas que han de llegar hasta los 30 grados. A partir de la tarde se prevé el ingreso de un sistema de tormentas desde el extremo suroeste del país que posteriormente se desplazaría a otros puntos del territorio nacional durante la noche, señala la Dirección Nacional de Meteorología.
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1: Este jueves 7 de mayo se realiza la nueva edición de la Feria Expo Empleo en el departamento del Alto Paraná, impulsada por la Dirección General de Empleo del Ministerio de Trabajo, Empleo y Seguridad Social, con más de 1.000 vacancias laborales disponibles para distintos perfiles técnicos y
0: ¿Te
1: operativos.
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1: El evento se desarrolla desde las 7 de la mañana en el Salón Carlos Antonio López de la Gobernación de Alto Paraná, con la participación de más de 16 empresas que ofrecen puestos en áreas como atención al cliente, call center, caja, asesoría de ventas, asistencia financiera, entre otros.
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1: Ministerio de Agricultura emitió una alerta agrometeorológica ante el descenso de temperaturas previsto para los próximos días, con riesgo de heladas en distintas zonas del país. Asimismo, insta a los productores a implementar las medidas preventivas para mitigar los posibles impactos en el cultivo y en el
0: Te
1: ganado.
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1: El Ministerio de Salud Pública y Bienestar Social recordó que conforme a la Ley 5099/2013, todos los servicios de salud en los establecimientos del país son gratuitos, así como los medicamentos e insumos disponibles según el listado institucional Salud Pública. Recuerda la gratuidad de los servicios y exhorta a denunciar hechos
0: Llegó
1: irregulares.
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1: El Hospital Distrital de Presidente Franco informó que avanza en el fortalecimiento de su servicio de oftalmología mediante la realización de cirugías gratuitas de cataratas, permitiendo que pacientes de Alto Paraná accedan a procedimientos especializados orientados a la recuperación de la visión.
0: El día está hermoso, bien soleado, perfecto para una juntada con amigos, pero sin olvidar lo más importante, las col bien helada.
1: Como parte del proceso de habilitación y consolidación del quirófano oftalmológico, el centro asistencial ya concretó intervenciones mediante la técnica considerada actualmente como uno de los métodos más avanzados para el tratamiento de las cataratas. Hasta el momento, los especialistas del hospital realizaron 20 cirugías en pacientes adultos, incluyendo el caso de un joven de 20 años que presentaba ceguera a causa de cataratas y logró recuperar la visión tras recibir atención oportuna.
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1: Cuatro hombres fueron detenidos en una serie de allanamientos en la Policía Nacional desplegó en Paso Yovay, departamento de Guairá, y en la ciudad de Caaguazú, tras el crimen de una mujer de origen checo, nacionalizada alemana, en su propia vivienda. La víctima había sido asesinada en su residencia ubicada en la compañía calle Guaí, en la localidad de Planchada, distrito de Paso Yovay, el domingo 26 de abril.
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1: Como resultado, los intervinientes lograron la detención de Juan Alberto Rodas García, de 20 años, Eleno Fonseca, de 27, Venancio Trinidad González, de 28, y Darío Aguilar Saucedo, de 36, quien fue capturado en la vía pública en el distrito de Chacoré. Todos son señalados como integrantes de un grupo que habría participado en el asalto y posterior asesinato de la ciudadana extranjera.
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1: Bueno, vamos a ir con Pablo Salas. Dice un oyente, buen día, 6 a 8 Tecoreí cierran todo el camino, dice. No se puede circular de ellos ni caminando, son Argel los propios compatriotas. El problema es que tienen 20 volantes cada uno, dice, había sido, dice. Está, y nos envía una foto del microcentro donde gente dirigiendo el tránsito se refiere, Gina. Son policías de tránsito. ¿Por qué tienen 20 volantes cada uno? ¿Cómo es el tema? Y vos sabés que Lucía tiene un toldo que dice por el toldo fiscalización del transporte público, dice.
0: Ahora están fiscalizando el transporte público.
1: Y, pero espera un ratito. Y mira, y tiene publicidad el toldo.
0: Okay.
1: Brands, dice. Y yo creí que el desfile nomás, ¿eh?
0: Y todo, ahora mismo.
1: El desfile de... el desfile de 14 de mayo nomás lo que tenía publicidad. Pero el toldo, entiendo que este es un toldo municipal, ¿eh? Fiscalización del transporte público, dice. Por el toldo.
0: ¿Y le habrá donado la empresa?
1: Y está la publicidad ahí. El pasillo es chico, ellos con su tereré se sientan, a veces alzan los pies arriba. Todo el santo día, problema acá, dice. ¿Qué parte mismo es ese, amigo? No, no identifico un poco. El edificio del fondo parece Nadua, ¿eh? Rotonda Mona Lisa, dice. ¿Eh? En la rotonda, está escuchando la radio por lo visto. Este... Ah, votantes, quise decir, dice. Yo, volantes, dije, ¿verdad?
0: Tienen 20 votantes.
1: ¿Por qué 20, 20 votantes cada uno? Ah, y por eso trabajan en la municipalidad, digo.
0: Ah,
1: en la rotonda Mona Lisa es este tema, ¿eh? Bueno, está Pablo. Vamos contigo, Pablo.
2: Sí, compañeros, volvemos aquí desde el Salón Carlos Antonio López de la Gobernación de Alto Paraná, donde se está realizando la Expo Empleo. En este momento vemos gran cantidad de gente, principalmente de jóvenes, observamos que se están acercando para buscar algún empleo, algunas entrevistas, y le vemos aquí a la viceministra de Empleo, Verónica López, quien es la que le recibe a todos los, a todas las personas que van llegando aquí, de aquí para allá se está moviendo y logramos captar su atención por unos minutos. Bien, viceministra, una gran cantidad de personas se acercan a esta empresa.
3: Sí, buenos días. Un cordial saludo a toda la audiencia. Efectivamente, tenemos una convocatoria importante acá en el local de la Gobernación Alto Paraná. Tenemos personas, no solamente jóvenes, sino que personas mayores también que están buscando una oportunidad laboral. Y para eso le invitamos a estas personas que postulen su currículum a través de la plataforma EmpleaPI, que es nuestra plataforma de intermediación laboral. Es decir, no hace falta que vengan con el currículum impreso, simplemente ingresar a la plataforma, completar los datos del currículum. Más importante que nada es el número de teléfono, la experiencia laboral, los antecedentes académicos, si es que estudió en alguna parte, si trabajó en alguna parte, y de esa manera identificar qué empresa tiene una vacancia similar a la que esa persona estaba buscando, un interés sobre esa vacancia, y postularse a través de la plataforma. Es decir, nosotros estamos hoy en la Gobernación, pero las vacancias van a estar todavía unos días disponibles en la plataforma EmpleaPI.
2: Para todas esas personas entonces que no pueden acercarse o no pudieron acercarse hasta aquí, sigue la oportunidad laboral desde la plataforma de EmpleaPI.
3: Efectivamente, las personas que por obvio motivo no se pudieron acercar, les invitamos a que carguen su currículum en EmpleaPI y se postulen en la plataforma. Muy importante es que cuando carguen su currículum pongan su número telefónico para poder contactarle a la persona. Si la persona solamente se postula y no carga su currículum, para nosotros es muy difícil hacer la intermediación laboral. Entonces les invitamos a que completen los datos de su currículum, vean cuáles o cuáles son las vacancias a las que les interesa postular, para poder hacerle el trabajo de intermediación.
2: ¿Y vacancia laboral es la más buscada en estos momentos del Instagram de Empleo?
3: Bueno, tenemos muchas vacancias para lo que es el área de farmacia, atención a clientes, también lo que tiene que ver con el sector gastronómico, guardia de seguridad, montacarguistas, también ventas, todo lo que tiene que ver con, por ejemplo, postura, ¿sí? Todo lo que tiene que ver con atención a clientes también, y por supuesto, una vacancia importante en el sector...

0: en el sector social, en el sector de venta.
1: Un empleo que se volvió bastante fuerte en estos últimos tiempos, que es esto de montacarguista, dice ministra.
0: Efectivamente, y si la persona no tiene la certificación, pero tiene experiencia de montacarguista, también se puede postular, comentar que tiene esa experiencia, y quizás cuando siga nuestras redes sociales puede haber la posibilidad de hacer una certificación de competencia, de manera que se le pueda evaluar para poder acceder a ese tipo de empleo.
1: Y en cuanto a lo que va observando, las personas que quieren, ¿son más personas que buscan primer empleo o están buscando otras oportunidades laborales?
0: Tenemos un abanico de diversas personas buscadoras de empleo, no solamente gente joven para su primer empleo, sino también gente de mediana edad, gente adulta mayor, es decir, tenemos oportunidades para todos, porque también las empresas hoy en día contratan personas, no solamente jóvenes, sino que muchas veces requieren o gente con experiencia, o gente con ya toma de decisiones, o gente que pueda asumir un cargo de responsabilidad, lo cual para nosotros también es significativo, porque generalmente esos rubros son para personas de mayor edad.
1: Sí, para ir cerrando, viceministra, ¿hasta qué hora van a estar por acá? ¿El horario que sería acá?
0: Vamos a estar acá hasta el mediodía, pero efectivamente le vamos a recibir a todas las personas que se quieran postular, así que les animamos a que vengan, a que carguen su currículum. Si no pueden venir, carguen su currículum en la plataforma y se postulan a través de Empleatel.
1: Bien, así compañeros, vinimos y quisimos escuchar esta Expo Empleo, que está una gran cantidad de personas aquí en la gobernación de Alto Paraná. Y así escuchamos a la viceministra Verónica López, quien nos dio gran detalle de las personas que están llegando, y a su vez también la gran cantidad de gente que se observa aquí en el lugar.
2: Bueno, hablamos con los postulantes, sepamos qué piensan, en qué quieren trabajar. ¿Qué tal si le escuchamos a las personas que van a buscar trabajo?
1: ¿Pablo? Sí, claro, vamos viendo aquí qué oportunidad laboral están buscando, qué vienen a buscar. Bien, hola, buenos días, ¿qué tal? ¿Cuál es la oportunidad laboral que está viniendo a buscar?
3: A mí me entrevistaron ya. Hace los pocos años.
1: Estamos entrevistando.
3: ¿A quién venimos a buscar en esta época? Y bueno, yo me quiero postular en lo que es la parte administrativa. Sí, debido a la experiencia que tengo. Y me sigo capacitando y tengo bastante experiencia en ese ámbito.
1: ¿Encontrás un momento oportuno para poder venir a presentar el currículum para que te puedan llamar y poder trabajar?
3: Sí, claro que sí. O sea, hay que aprovechar al máximo las oportunidades.
1: Bien. ¿Su nombre?
3: Marcos.
1: Hace mucho que estoy esperando por aquí.
3: Y con energía hace 2 horas por ahí que estoy esperando.
1: Sigo esperando. Ya aguardando ya para entrar allí a la entrevista.
3: Claro que sí, con toda la actitud.
1: Muchas gracias, Marta. Bien, así vamos escuchando. Hola, buenos días. ¿Hace mucho están esperando para entrar?
0: Sí, hace rato que estamos esperando.
1: ¿Cuál es la vacante que estamos buscando? O sea, ¿cuál es el empleo que estamos buscando?
0: Yo estoy más enfocada en la parte de administración y también tengo experiencia en la parte de cajera. Sí, estoy demasiado realmente queriendo trabajar, porque muy pocas posibilidades tenemos nosotros los jóvenes en tener trabajo, y muy poco también nos dan esa facilidad de poder retribuirnos ese trabajo para nosotros. Por ejemplo, cuando estamos ahí, te dicen un poco de cosas y que te dicen otra vez. Quiero que realmente tengan un poquito más de empatía con nosotros para lo que queremos trabajar, porque necesitamos, justamente por eso estamos buscando trabajo, y para que nos dé un poquito más, o tengan un poquito más paciencia la gente o los jefes para nosotros. Porque hay mucha gente que necesitamos, como le dije, y la vida está siendo muy cara.
1: A ver, ¿hace mucho está buscando este empleo en parte administrativa?
0: La verdad que yo estuve recientemente en una empresa, pero lastimosamente me sacaron así, por sacarme. Me dijo que yo no pasé el periodo de prueba, y yo estaba haciendo de todo en esa empresa.

0: oportunidad a los jóvenes para que puedan desenvolverse, las empresas no dan hoy en día.
1: No dan hoy en día. Y cuando vos más te das, das esa oportunidad, o sea, que vos te mirás para poder demostrarle a ellos que vos sí querés trabajar, y al final y al cabo ellos hacen otra vez lo que ellos quieren otra vez. ¿Qué es lo que estoy pidiendo acá? Gracias realmente por preguntarme, porque estoy queriendo luego que todo el mundo sepa, ¿verdad?, de que nosotros los jóvenes estamos queriendo salir adelante, queremos salir adelante. Yo, por ejemplo, soy mamá soltera, tengo dos hijos. Yo tengo que tener algo para darle a mis hijos también.
0: Es así, vemos gran cantidad de las empresas, principalmente esa oportunidad en la cual uno da, o si dan oportunidad, dan brevemente y después ya prácticamente te echan.
1: Te echan otra vez. Es como si fuera que te usan esos 3 meses que supuestamente son de 3 meses de prueba que te dan. Y después cumplimos los 3 meses, eso te echan afuera. Y vos, cuando más te estás esperando, esmerando en querer trabajar, o sea, que en querer demostrar que sí vas a salir adelante, porque ellos a nosotros realmente lo que no necesita, porque gracias a nosotros las empresas vamos a sacar la flote.
0: Así mismo. Bien, ¿y alguna empresa en específico viniendo acá en la Expo de Empleo para que quieras trabajar?
1: En realidad no tengo todavía ninguna noción, ¿verdad?, de lo que es allá adentro. Todavía no tengo así específicamente, pero quiera Dios y la Virgen que me pueda dar una oportunidad de poder trabajar y demostrar que yo sí quiero trabajar.
0: Decía madre de dos hijas y a su vez, ¿hace cuánto tiempo estás desempleada?
1: Y hace como, ahora hace como 15 días por ahí. Pero como te dije, 3 meses me tuvieron y yo pensé que ya pasé todo, que ya estaba todo ahí conforme con mi trabajo, pero al final me echaron resignado.
0: Esos meses de prueba, ¿ellos le pagó a ustedes lo que es la remuneración del trabajo que hizo?
1: No, un
2: poco así su respuesta.
1: Sí, porque no quiero volar nombres ni tampoco quiero...
0: ¿Su nombre?
1: Nelly Noelia Martínez.
0: Muchísimas gracias y mucha suerte en esta
1: experiencia. Muchísimas gracias, muy amable.
0: Dale, dale. Bien, compañeros, aquí escuchamos una experiencia bastante fuerte donde la señora o la chica nos dijo que prácticamente tuvo un periodo de prueba de 3 meses en el área administrativa y luego prácticamente se le sacó nuevamente de la empresa, pensando ella que iba a quedar, ya que realizó todo lo posible para poder quedarse y el trabajo de desempeño que se dedicó en esa empresa.
3: Bueno. Hay una cuestión que en el próximo bloque si podemos hablar con él, no sé si el gobernador va a estar por ahí, Pablo. Una situación que se viene dando después de esta feria de empleo es que los jóvenes o los mayores, como esa señora con madre soltera, por ejemplo, que habló, ¿verdad?, se les contrata, algunas empresas contratan por periodo de prueba, ¿verdad?, que es de 3 meses, y llega el periodo de prueba aunque haya pasado satisfactoriamente el postulante, no les son renovados sus contratos. O sea, usan ese periodo de prueba, aprovechan la situación del periodo de prueba para hacerles trabajar bien duro a la gente que se postula y no les contratan. Y anda sucediendo mucho, y incluso hay nombres de empresas que andan recurren a esa práctica, ¿eh? A ver si con alguien podemos hablar de ese tema, si hay, puede existir un sistema de control o no para esto, Pablo,
0: Sí, claro, sería muy bueno la verdad conocer esa parte. Buscamos al gobernador a ver si está en su despacho en todo caso, y o vemos algún otro día si no lo encontramos en esta vez.
3: Bueno, gracias, Pablo.
0: Dale, dale a ustedes, compañeros.
3: Ya son las 11:26. Esta es la última pausa. Venimos para la última parte de HP.
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0: se reúne con Donald Trump en la Casa Blanca en medio de tensiones diplomáticas entre Brasil y Estados Unidos, dice Infobae. El ministro de Hacienda, Darío Durigán, afirmó que el mandatario brasileño aborda con el líder republicano temas vinculados a la seguridad y el comercio bilateral. El objetivo es proteger a la población, dar prioridad al país, mantener el diálogo constructivo, discurso político. Lo cierto concreto es que el distanciamiento entre Donald Trump y el presidente brasileño es notorio, ¿no? Son dos extremos de ideologías políticas que se juntan en esta conversación. Y públicamente Donald Trump expresa siempre su repudio hacia los izquierdistas, liderado por Lula en América Latina, ¿verdad? Bueno, anoche ganaron bien, Lucía.
1: Ganamos bien. Sí, yo creo que ganamos bien los olimpistas.
0: Sobre la hora y té, nomás
1: ganamos. Sobre la hora y té. Era de esos partidos que tenía lugar para un gol más. Y terminó afortunadamente siendo el gol para Olimpia, ¿verdad? Pero prácticamente ante un club que no tiene afición, ¿verdad? Porque los olimpistas fueron más que los propios locales. Bueno.
0: He visto que llenaron de banderas.
1: Llenaron de banderas.
0: En la cancha de Banfield fue el partido.
1: Sí, que dicho se pasó bastante deteriorado el campo.
0: Feo, ¿eh?
1: Feo.
0: Feo el estadio. Sí. El taladro, le dicen.
1: El taladro.
0: Está todo perforado su.
1: Bien por Olimpia, ¿verdad? Que es líder junto con Vasco, ¿verdad? Y hay que ver si es que puede ya avanzar a los octavos o va a tener que jugar a los playoffs.
0: Está en un video.
1: Se va a definir, ¿verdad?
0: Está viendo un video del Crazy Week que genera muchísimo material en las redes, ¿verdad? En el microcentro de Ciudad del Este.
1: Fundamentalmente la pelea en los comercios.
0: La pelea en los comercios que habilitan 3 minutos así para venta de precios locos, ¿verdad? Por eso se llama Crazy Week, ¿verdad? Que significa, reiteramos,
1: Semana Loca.
0: Semana Loca. O locura. Semana de locura. $35 ya un aire acondicionado. Hoy coité.
1: ¿Cuánto?
0: $35.
1: Socorro, me llamo
0: 7 por 3. No, ahora está 6.000 o ya.
1: 6.280.
0: 240.000 o ni un aire acondicionado.
1: Vos me estás jodido.
0: Sí, ve. Ve en esta página, mira.
2: ¿En dónde?
1: ¿Cuál sería el local?
0: Y ahí está. En el video muestra. Ese es el video, Pache, ¿no? ¿Verdad?
1: Ese es otro.
0: Este es Shopping China. Está en Shopping China. No sé qué precios, no sé qué artefactos en Shopping China puede.
1: Muchas variedades.
0: Es que ellos tienen miles de productos. Y el tema es que tenés que matar un día ahí, ¿verdad? O mediodía. Irte con tu plata o con tu Pix, ¿verdad?
1: Sí, tenés que llevar plata ahí.
0: Y está y atento a que por los micrófonos anuncien el momento del inicio de la feria. Y parada en Oaxaca.
1: Y el sector fundamentalmente donde están las ofertas.
0: Pero comprar un aire acondicionado por $35.
1: Es una locura.
0: Ya, de locura total.
1: Una locura.
0: Y un grupo argentino agarró todito el video que estoy mirando. En Punto Límite vamos a piratear un poco de información, Pache. Como decimos siempre, este no es piratear. Esta es la globalización de la información, ¿no? Son argentinos los que agarraron. Los que agarraron son argentinos. Nuestras disculpas, por favor, el dueño de la página o la dueña de la página Punto Límite, que estamos usando su video. Son argentinos. Llevamos a Ezeiza y se viven en el barrio, por lo visto, ahí cerca del aeropuerto, en Buenos Aires. Los que compran estos artefactos. Yo felicito a Paige. En el microcentro entiendo que este es detrás de la Ilai.
1: Mucha duda con relación a si efectivamente aire acondicionado, es climatizador o vaya llama.
0: No sabes, pues, qué luce.

0: Ya promocionás y nada, ganas la Crazy Week, ni nada de esa pues ese ahí.
1: No, pero 35 lagos, ¿no? Te dije algo.
0: No, no, pero está bien que...
1: Sí, claro.
0: Se cumpla, ¿verdad?
1: Claro.
0: Bueno, y Cerro juega esta noche a las 23.
1: Sí, juega esta noche y
0: mañana. 11 de la noche.
1: Juega hoy y mañana.
0: Juega hoy y mañana. Durante 2 días tendremos
1: durante
0: fútbol.
1: Durante 2 días. O sea, sí, que pueden perder un día y ganar otro día o viceversa.
0: Vamos a ver cómo nos va con...
1: ¿Contra quién juegan ustedes?
0: Junior de Barranquilla. Le ganamos acá 1-0. Junior de Barranquilla que le trajo a ídolos colombianos. Pero que parece que no le están rindiendo tanto. Ojalá que no se despierten hoy.
1: Que justo hoy no sea el día de
0: hoy. Le trajeron a Carlos Bacca del Milan. Había otro, uno que estaba en Atalanta. A Teófilo Gutiérrez que juega titular hoy. Teófilo ya tiene 40, creo. Tuvo en Racing, River.
1: Sí,
0: Teófilo Gutiérrez. Y tiene también otro 9, Zapata. Creo. Y las veces que lo necesitan está en el de acá, el franqueño, este como yo, Paiva.
1: Paiva. Paiva que siempre hace la previa y compañía después.
0: Que siempre hace la previa. A veces con Igor.
1: Ojalá que sea, digo.
0: Bueno, nos estamos yendo, che, a las 11:47. Mañana, viernes. Vamos a estar con invitados en estudios y después con todo lo que va ocurriendo.
1: Y recordarle también a la gente que el lunes vamos a estar con el debate de los precandidatos a intendencia dentro del Partido Colorado, la NR.
0: Todavía no hablamos de eso.
1: Ciudad del Este. En realidad que hace 3 días que estamos hablando.
0: Hace 3 días que más o menos y hablamos del tema.
1: Sí, vamos a estar con el debate de los precandidatos colorados a la intendencia de Ciudad del
0: Este. Eso va a ser el lunes a las 9 de la mañana. Coordinamos con los 4 equipos de esos candidatos que van a estar aquí el lunes. Vamos a moderar ese debate con Héctor y Lucía. Y Marian va a estar con nosotros aquí porque la vamos a necesitar.
1: Sí.
0: Gracias, Marian. Hoy no hablaste.
2: No.
1: Ayer
2: no
1: va a hablar, Marian. ¿Qué tenés para contarnos, Marian?
0: ¿De qué club sos, Marian?
2: Yo soy olimpista, pero no...
0: Vamos
2: no.
0: a la pausa. Sí. ¿Pero no qué?
1: Pero no,
0: no
1: vaya pero... a decir nada, hasta ahí no me quedaste.
0: Okay. No, no sos no, así fanática.
2: No, no,
0: sí,
2: no,
0: es ni fanática. Ahí si pierdo gana, ¿verdad?
1: Porque esto no, era, no bien, entendía Marian. Ni de pelota, pico.
0: Muy
1: María
0: bien.
1: No va a entender. Dentro de
0: te felicitamos, María.
1: Silencio. Aunque no sea cerrita, estamos todos bien ya acá.
0: Bueno, al CIE cuando llegó me dijo que le bullinguearon porque se rita,
1: Y se cayó Itella,
0: ¿verdad? Y ahí empatamos 3-3, ¿cómo
1: se
0: llama?
1: Ahí se cayó Itella, ¿verdad? No empezamos a ver.
0: Parece que sí, ¿verdad? Después de eso no habló más, ¿verdad? Bueno, nos estamos yendo. Si es que le volvemos el día de mañana. Chao, Lucía.
1: Chao.
0: Chao, Mariam.
2: Chao.

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Excelente, excelente tema. Bien ahí, hoy 7 de mayo del 2026. Doble A en controles, saludos cordiales desde la triple frontera. Paraguay y el mundo, Dios bendiga a todos. Estamos iniciando otra entrega de la recta final, recta final. Y bueno, espectacular, el ambiente ganó Olimpia a Barracas. Qué partido en la Copa Sudamericana. Entre sueños y cansancio, pero estábamos ahí dormitando y viendo el partido. Gran triunfo le metió, le valió el título del torneo clausura número 48, apertura en este caso, tres fechas antes. Se despreocupó un poco Olimpia, es lo que uno puede captar, se despreocupó, se materializó, mentalizó, diría yo, para que pueda tener toda su atención y la energía para este torneo internacional frente a Barracas Central de la Argentina y del paraguayo Juan Espínola, que en su momento también chutó por el Olimpia. Y bueno, ya hoy cerró Porteño, hoy le toca a las 11 de la noche jugar al equipo de Cerro Porteño frente al conjunto de Junior de Barranquilla, con la presencia de otro paraguayo allí, estamos hablando del franqueño Guillermo Paiva. Y bueno, hoy el tiempo, la máxima 31, una mínima de 19, caluroso, luego fresco por la noche, cielo parcialmente nublado a nublado, vientos moderados del norte, luego moderados del sur, lluvias dispersas con ocasionales tormentas eléctricas al final de la jornada. Para mañana la máxima se prevé una de 20, la mínima de 14. Sata, bueno, Así que a preparar matecito caliente. ¿Qué problema hay? Estamos en la época, en la temporada. Fresco, cielo mayormente nublado, vientos del sur, lluvias dispersas con ocasionales tormentas eléctricas, luego mejorando. Las monedas extranjeras, la compra al dólar 6.150, la venta 6.250, el euro 7.350 la compra, la venta 7.700 guaraníes, el peso argentino la compra 4,2, la venta 4,6, el real brasileño la compra 1.200 guaraníes, la venta 1.250. Pecha, la cotización de las monedas extranjeras. Me avisan hace cuestión de minutos que están llegando los cancilleres tanto de la Argentina y Brasil, me dicen. Todo apunta a lo que sería la tercera etapa del puente de integración. No sé si producción de repente consigue charlar con el abogado Roberto Brizuela, concejal municipal, mi querido doble A que está en controles. No pudo venir el Peixe, mi querido Alcides, así que, pero va a llegar. Se vienen tiempos mejores para presidente Franco Semión Duarte, concejal 2026. Vos pedís y nosotros te preparamos. Marcelo Tintas, Avenida Mondal.

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